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en la música de Blondie. Con este Call Me del año 1979. ¿Y a qué no se imaginan quién está detrás, oculto, componiendo la canción, pensando cómo grabarla, todo lo que se imaginen? Dándole la forma para que solamente Blondie y Deborah Harry se dediquen a tocarla y nada más. Bueno, el mismo de la canción de Italia 90 en el Mundial. El mismo.

mismo de Flashdance, el mismo de las canciones aquellas de Freddie Mercury y de Philip Walker, el vocalista de Human League, Sugar in Electric Dreams, me están faltando cosas, Giorgio, de Giorgio Moroder, obviamente, el mismo de las canciones de Donna Summer, el mismo de la canción Take My Breath Away de la película Top Gun. O sea, es el mismo. Todos los grandes éxitos pasaron por sus manos, o una gran cantidad de ellos. Y en realidad esto se lanza, finalmente se graba en 1979 y se lanza el 1 de febrero del año 1980. Y todo comenzó con un no. ¿De quién? De Stevie Nicks y la banda Fleetwood Mac. Giorgio Moroder se lo pidió a ellos, a Stevie Nicks y Fleetwood Mac, ayuda para componer y cantar una canción para la banda sonora de la película American Gigolo, que fue el lanzamiento del estrellato de Richard Gere, el vecino uruguayo, que viene a meditar a Uruguay. Bueno, ese mismo. Pero Stevie Nicks dijo que no. ¿Por qué? Porque tenía un contrato con la compañía Modern Records que le impedía trabajar con Giorgio Moroder, que tenía contrato con otra compañía. Debido a esta negativa es que Moroder recurre a Deborah Harry, a Debbie Harry, su banda Blondie. Presentó a Harry con una pista instrumental llamada Hombre Máquina y le pidió a Harry que escribiera la letra y la melodía sobre esa, sobre eso. O sea, le tiró la canción instrumental y le dijo a Deborah Harry, imagínate una letra arriba de eso. Y ahí fue donde también incluyeron en el puente... Acá, esto que van a escuchar ahí. Ah, se me pasó. Call me en italiano. Amore chiamami y en francés. Mon chéri, appelle moi. Que solo lo hizo Deborah Harris. Bueno, una cosa realmente increíble. Y que terminó lanzado por tres compañías. Algo que no se da. La canción la lanzaron tres compañías distintas. Porque la banda original de sonido de la película era del sello Polydor. La canción, en los discos de formato simple, digamos, fue lanzada por el sello Chrysalis. Y hay una versión en español de la etiqueta Record Salsoul. ¿Qué me dicen? Todo eso pasó con esto, en esto, bueno. Y por lo general no hacemos lo de pasar dos canciones ni de una misma banda, ni de... Sí, pero esta vez lo vamos a hacer. Porque más allá de lo que significó Blondie como banda, Deborah Harry como solista tras la disolución de Blondie, después volvieron en el año 1999, continuó con una carrera muy interesante. Y por eso vamos a escuchar a Deborah Harry como solista, año 1989. Deborah Harry con su I Want That Man.

Nacida como Angela Trimble. Ese es el nombre verdadero. Nació en Miami, Florida, el 1 de julio de 1945. Debbie Harry. Cantante, compositora, actriz, vocalista principal de la banda Blondie. Hasta el año 1981. Después hubo un retorno, obviamente. Fue adoptada cuando era bebé y se crió en Hawthorne, New Jersey. Después de asistir a la universidad, se desempeñó en varios trabajos y fue conejita de Playboy y secretaria en la oficina de la BBC Radio en Nueva York. Durante su estadía en Nueva York, Harry cofundó Blondie en el año 1974 y la banda lanzó su álbum debut homónimo en el año 76, sacando otros dos discos más en el 78 y 79. Con un éxito realmente brutal en todo el mundo. Y después vino, le decíamos, la carrera solista, ¿no? Que comenzó ya con un álbum del año 1981 y que tuvo otros más en el 86, en el 88. Y en el 99, el retorno de Blondie. El retorno de Blondie con No Exit. Que todos recordamos la canción María, que se transformó inmediatamente en una de las más irradiadas aquí en Uruguay. Débora Harry sonaba para todos ustedes a esta hora, señores. Y bueno, vamos a Evelyn Thomas y High Energy.

Evelyn Thomas, High Energy. ¡Qué energía tenía esto! Bueno, ahí sí, ya estábamos en plenos 80, todo cambiaba, todo era diferente, todo migraba. Y la música se llenaba de sintetizadores, de otros sonidos más nuevos. En fin, era un cambio, pero radical, ¿no? Por eso es que muchas veces es lo que mucha gente dice, que la década del 80 fue la más creativa por eso, ¿no? Porque evidentemente invitó a todos a renovarse. A renovarse, las baterías pasaron a ser electrónicas. Una cosa increíble, ¿no? Todo cambió en esa época. Bueno, y esta canción que se lanza en abril del año 1984. Ya ahí sí, ya estábamos en pleno apogeo. La New Wave comenzaba a tomar forma. La música disco ya había prácticamente desaparecido, lógicamente, y se iba por otro camino en el mundo de la música. Y ahí aparece esta canción, coescrita y producida por Jan Levine, Fiacre Trench, interpretada por la cantante dance Evelyn Thomas, una de las más populares en las pistas de baile de todo el mundo, y obviamente número uno en septiembre del año 1984 en los Estados Unidos, pero también en varios países de Europa. Y que tiene dos videos. Hay dos videos. Hay uno que es muy simple. Muestra solamente a Evelyn Thomas sobre una plataforma interpretando la canción mientras todos bailan a su alrededor. El segundo, que fue para la serie estadounidense New York Hot Tracks, presentaba a Evelyn Thomas con un grupo distinto de bailarines que se filmó en un club nocturno de la ciudad de New York, y había dos bailarines que representaban la letra de la canción. Era ese, son los dos tipos de videoclip que pudimos ver. Y en esa época existía una versión extendida, remixada, de una canción que había salido prácticamente contemporánea. Sí, sí, sí. Una canción que también se había transformado en un éxito en las radios y que había sido lanzada ese mismo año. Se había grabado un poquito antes. En octubre se lanza el single, pero evidentemente comenzó a sonar en el año 1984. Yo les digo, todo demoraba, no era como ahora, instantáneo. Y ahí, esta canción, aunque les parezca mentira, enganchaba perfectamente en su versión extendida con High Energy. Y era muy común escucharlas juntas en las fiestas de la época. Frankie Goes to Hollywood con su Relax. Te miraré más lenta. Bueno, no, la remix. Más, obviamente, empezaban a aparecer las bandejas con pitch que le cambiaban las velocidades a las canciones. ¡Wow!

0: Frankie, go to Hollywood, relax, año 1983, octubre del año 83 en ANSA, pero siempre les digo, todo era más lento y termina siendo éxito un poquito más arriba. En el año 1984 se transforma en una de las canciones del año. Y obviamente conquista las radios, conquista las pistas de baile, conquista absolutamente todo. Y por eso la recordamos hoy para todos ustedes.
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Año 1986. Siempre les digo que en esa época lograr con una canción en español llegar a la FM, llegar a un baile en Uruguay era muy difícil, porque estaba dominado por la música en inglés y lo que sí está, la música en español estaba más restringida a el ámbito de las radios AM. Pero esto fue un éxito tan grande, estaba tan bueno. Y en realidad no tiene, Ana Belén y Víctor Manuel no participaron en la composición de la canción, ¿sí? Fueron los que la popularizaron, pero la canción que fue compuesta por toda una banda de un grupo de Vallecas en Madrid llamada Suburbano, integrada por Miguel Ángel Campos y Francisco Villar, ese era el dúo de compositores de la banda, perdón, y ellos le dieron forma a la canción, pero los que la popularizaron, los que la hicieron famosa, fueron nada más ni nada menos que Víctor Manuel y Ana Belén. O sea, los autores son Bernardo Fuster, Luis Mendo Muñoz, Miguel Ángel Campos y Francisco Villar. Ellos tenían la banda llamada Suburbano. Los cuatro participaron en la composición, pero los que la cantaron y la hicieron famosa en el mundo fueron Víctor Manuel y Ana Belén. Se llegaron a vender 300.000 copias, que hoy parece poco, pero en esos años vender 300.000 discos era como hoy vender 3 millones, para comparar lo que eran los mercados, ¿no? Fue el número uno en ventas el 14 de julio de 1986 y ahí permaneció durante 7 semanas la lista de la cadena SER, de los 40 principales de la época, ¿no? La tuvo número uno. El 14 de junio del año 1986. Y bueno, y llegó a sonar en la candidatura del Madrid a los Juegos Olímpicos del año 2012, para que tengan una idea. Y que está, una canción que está centrada en el monumento. Era el monumento famoso madrileño. Esas estrofas hacen un repaso poético por la historia del monumento y por la de la ciudad. Hacen referencia al patrocinador del mismo, Rey Carlos III, a la Batalla de Madrid, alusión al No Pasarán de Dolores Ibárruri, a la dictadura franquista y a las primeras revueltas estudiantiles de los años 60. Después también habla de la movida madrileña y la sexta es una estrofa de cierre, ¿no? Bueno, señores, Víctor Manuel, Ana Belén, la historia detrás de la canción, la historia detrás de la Puerta de Alcalá, con la cual estamos comenzando un nuevo bloque de música. Y seguimos en España, 1984, Alaska y Dinarama.

1984, ahí era el éxito brutal de Alaska y Dinarama. Y acá llegaba esta canción compuesta por Carlos Berlanga y Nacho Canut. Obviamente la voz es de Alaska y ahí se transformaba en otro gran éxito. Parte de un discazo llamado Deseo Carnal y que venían otras canciones importantes. Después vino Ni Tú Ni Nadie, un año más tarde, en el año 1985. Y al igual que esta, ¿saben qué? El videoclip, que muchas veces no hemos pasado en el programa en Café Press TV, que no es un videoclip, es una actuación en vivo, fue una actuación realizada en México. Ni siquiera fue un show en España. O sea, aprovecharon esa grabación que había del show en México y de ahí cortaron, por así decirlo, dos canciones. ¿Cómo pudiste hacerme esto a mí y Ni Tú Ni Nadie? Que se transformaron en los, entre comillas, videoclip, porque vieron que no existía, no se elaboraba el videoclip todavía en este nivel. Sí, en los Estados Unidos, porque ya el batacazo lo había pegado un tiempito antes Michael Jackson. Michael Jackson con su Thriller y todo lo demás, y estaba cambiando. Pero la realidad para la música española y para la música latina era muy, pero muy diferente. Donde se destaca el vestimenta, el look muy 80 de Alaska, la melena de rastas, un vestido largo, anillos, pulseras, maquillada intensamente. A su derecha, Carlos Berlanga, que también canta, vestido con una chaqueta de cuero negro. La batería y detrás de Berlanga, Nacho Canut en el teclado. Y la aparición de Luis Migueles tocando el saxo. Esos son los integrantes que se pueden ver en un videoclip que, ya les digo, más que videoclip, es rescatado de un show en la Ciudad de México. Y en esa época ya sonaba Mecano. Y si yo les digo Mecano, ustedes me van a decir, bueno, Cruz de Navajas, Me Cuesta Tanto Olvidarte. Pero también hubo alguna canción de esas moviditas de Mecano que en su momento sonaron en la radio, como este, Hay Que Pesado.

junio del año 1986. El 17 de junio de ese año se daba a conocer un discazo. Era el álbum Entre el Cielo y el Suelo. Álbum, cuarto álbum de estudio de Mecano. Un trabajo que ya lo llevaba a su nueva discográfica, la multinacional BMG, después de haber roto con CBS. Marcó un antes y un después en la trayectoria del grupo, sin lugar a dudas. Pues acá se notaba la madurez creativa y también los avances tecnológicos que comenzaban ellos a sumar. Este álbum reivindicó la figura de José María Cano como compositor frente a su hermano Nacho, porque casi todas las canciones del grupo que habían sido publicadas como singles habían sido escritas por Nacho. Sin embargo, acá la cosa cambia. Y ahora les voy a contar esta canción en particular. ¿De dónde sale el nombre del álbum Entre el Cielo y el Suelo? Sacaron de la primera frase, así arranca Me Cuesta Tanto Olvidarte. De ahí salió el álbum. El nombre, perdón, del álbum, tomando esa frase de Me Cuesta Tanto Olvidarte. Llegaron a vender más de 1 millón de discos solamente en España. Y fue el primer álbum con el que superaron el millón de discos vendidos. Bueno, hay arreglos de mucha gente. Sí, sí. Hubo muchos músicos invitados que participaron. Y esta canción en particular, Ay Qué Pesado, estaba escrita solamente por Nacho. Fue de las pocas canciones. Vieron que acá José María tomó la posta. Bueno, esta canción no. Estaba escrita por Nacho, al igual que otra canción más. 50 palabras, 60 palabras o 100. Fueron las dos canciones que escribió 100% Nacho. Y donde se nota que estaba experimentando con algo que era totalmente nuevo. La caja de sonidos. La caja de sonidos Roland R8. Por eso la batería suena así, porque es una batería eléctrica, digamos, electrónica. Y esto se editó en simple, Y saben que la cara B del simple era otro temazo, el famoso Esta es la historia de un amor. Así que ya les digo, si algún día se les ocurre comprar un disco de Mecano, hay recopilaciones, hay discos muy buenos como Dalai Lama, pero este... Para mí este, a mi gusto personal, es el mejor disco de Mecano. Para mi gusto personal. Pero vieron que eso es muy subjetivo. Nos vamos a Italia.

0: Y así estamos llegando al final de una nueva edición de Café Express. Gracias por estar ahí. Cuídense de la humedad. El abrazo enorme a todos. Y simplemente chau. Chau.
1: Hasta aquí.

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Muy, pero muy buenas noches. Bienvenidos a esta previa de sábado por Latina FM 95.3. 22 horas en punto en la ciudad sanducera. ¿Cómo están? ¿Cómo han pasado? ¿Cómo pasaron la semana? Comenzando el día con lluvia, pero por suerte el día ya finalizó con poca lluvia, ya nada. Alguna gotita perdida por ahí, pero cambió la temperatura, por supuesto. Toto Migliónico, quien te acompaña hasta las 0 horas, escuchando unas mezclas que, bueno, salieron previo a hacer el programa. Me puse a jugar un rato y, bueno, salió esta mezcla. Un poquito tecno en la noche de la radio. Vos ya te podés comunicar al 096-953-953 para solicitar tu canción, mandar un saludito, participar de la consigna de la noche. Hoy estamos sorteando 3 litros de vinos Firpo. También estamos sorteando una sesión de masajes, de Invas Masajes a domicilio. 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Y bueno, vaya el saludito grande para los que se están sumando a esta previa de sábado. Estás en Latina FM, estás en el 95.3. Comenzando la noche con un poquito de música, mucho power. Llegan los fabulosos Cadillac con este Manuel Santillán. Un clásico, un temazo, un del rock argentino. Un saludo grande para mi amigo Jean-Pierre Blanc, que siempre me hace el aguante desde el inicio del programa.

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Estás en Previa del Sábado, estás en Latina FM 95.3. Sonando Melfi la blusera con la bifurcada. 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Que ya vamos a comenzar con la consigna para que vayan pensando, vayan googleando y se vayan comunicando al 096-953-953 y me cuenten desde qué zona nos escuchan, desde qué parte nos escuchan, desde qué parte del mundo, de la ciudad o del país. Un saludo grande para mis amigos allá en Montevideo, para Miguel, para Ricardito. Bueno, Ricardito me escucha desde 33, con Cami, con Agus, vaya el saludito grande para ellos. 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Que la pregunta de la noche es,

¿De dónde surgió la, la frase o, digamos, el latillo ese pipí cucú? ¿Viste? Cuando te dicen, ¿y cómo estuvo la fiesta? ¿Cómo estuvo? ¿Cómo está la ropa que te compraste? Pipí cucú. ¿De dónde nació esa, esa frase? 096-953-953 es el número de Latina FM para que te comuniques con Previa de Sábado, para que me solicites tu canción, para que me cuentes, para que me, para que mandes un saludo también. 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La consigna de la noche: ¿de dónde surge la frase o el, o, como te digo, latiguillo ese, como el pipí cucú? ¿De dónde nació? ¿De dónde salió? 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

El saludito grande para mi amiga Eve, que está sintonizando Latina FM a través del www.latinafm.com.uy. Vieron que está el Gran Hermanos Uruguay, ¿no? Digo, hay muchos que lo están siguiendo día a día, otros no están, otros no tanto, otros no consumen ese tipo de entretenimiento, pero un poco está saliendo en las redes, ¿no? Y tenemos a un sanducero ahí en la casa del Gran Hermano, como él es, lo es Fabricio Bianchesi, que lo conozco personalmente a Fabri, conozco a él, a los hermanos, a toda la familia. Excelente gente, excelente personas. Y bueno, estaba leyendo por acá en El Observador el polémico en Gran Hermano, la polémica de Fabricio, que fue al confesionario a preguntar si una de sus compañeras era una chica trans. Hay cosas dudosas, siento que me están vendiendo gato por liebre, lanzó el herrero de 31 años, oriundo de Paysandú. Un insólito y polémico episodio se registró en Gran Hermano Uruguay, cuando uno de los participantes de la casa consultó en el confesionario por la identidad de género de una de sus compañeras. Se trata de Fabricio Bianchesi, quien recurrió a la producción para intentar despejar una duda que él mismo calificó como muy delicada. En la charla en el confesionario dada a conocer durante la gala del jueves, Fabricio confesó tener dudas sobre la identidad de género de Victoria Campo, la joven oriunda de la ciudad de La Costa y expareja del futbolista Nicolás Diente López. Dice Fabricio, con esto estoy en dudas desde el día uno, señaló, con gran preocupación. No sé qué opinan ustedes, pero para mí, digo, me parece, ¿no?, que fue una pregunta, digo. Simplemente no, me parece que no fue con discriminación ni con tampoco metiéndose con la orientación sexual de cada persona. Una duda, y como bueno, y como ven, Fabricio es bastante criollo, es demasiado criollo. Y bueno, como decía, lo conozco personalmente y sé, estoy seguro que no lo hizo con maldad. Seguro que, claro, por la forma en que lo preguntó o con el tono en que lo preguntó, capaz sonó medio chocante. Me parece a mí, no sé. Cada uno puede pensar diferente. La consigna de la noche. ¿De dónde nace la frase pipí cucú? Me estás participando por 3 litros de vino Firpo, un tinto dulce, que ya el fin de pasado se lo ganó Jonathan. Lo pasó a levantar y bueno, muy conforme, muy contento. 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Vaya saludos grandes para ellas que están sintonizando también Latina FM, pero lo sintonizan en una radio, como mostraron que tiene sus años a radio. Pertenecía a una empresa que ya no está más en la ciudad. Y la radio sigue vigente. Y en el dial de la radio, que es el 95.3 de Latina FM.

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algunos problemitas técnicos en la noche de la radio, sepan disculpar. Sonando ahora sí, la música de la renga, hablando de la libertad, tema que estaba solicitando mi amigo José por ahí, que está haciendo guardia ahí en el cuartel de bomberos. Vaya, saludo grande para él y bueno, para toda la barra de los bomberos, para todos los que estén escuchando ahí junto con José, vaya el saludito grande para ellos. Temazo de la renga, temazo como para viajar en moto, ¿no, José? ¿Vos qué decís? El saludo grande, José. Buena jornada para vos por ahí. Nosotros estamos con la consigna de la noche. ¿De dónde surge la frase, el latiguillo pipí cucú? ¿Viste cuando te compras algo o haces algo y queda lindo, queda precioso? Esto quedó pipí cucú. Estás participando por 3 litros de vino Firpo y por una sesión de masajes de Invas, masajes a domicilio. Vos estás con ganas de hacer un portón. Anda acá el amigo Marcelo de la barra Beer, visitando los estudios de Latina FM, con ganas de hacer radio también. Así que próximamente, Jean-Pierre, vas a tener otro colega fanático de heavy metal, Marcelo. Marcelo, ¿estás con ganas? ¿Precisas hacer rejas o portones para tu casa? 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Mi tesoro más preciado. Contame de qué zona de la ciudad nos estás escuchando, desde dónde. Vaya saludando para Elena y para... No me acuerdo el nombre del esposo Elena, pero sé que le dicen el cura. Vaya, Horacio, ahora me acordé. Para Elena y Horacio allá en Estados Unidos, que están escuchando, están sintonizando Latina FM a través del www.latinafm.com.uy. También va grandes amigos que andan, pero por todas partes del mundo. Como es mi tocayo Fernando, que nos escucha desde Australia también. Vaya el abrazo grande para él y para todos los uruguayos que están por ahí trabajando. Y bueno, tan lejos de la familia, lejos de las tierras uruguayas, pero estamos cerquita con la comunicación, con la radio. La radio llega a cada rincón del país, del mundo. Donde sea que vos estés sintonizando Latina FM, nosotros te hacemos compañía. Y siempre, bueno, las 24 horas con la programación de Latina, que tenemos una programación increíble. El saludo grande para los compañeros aquí de la radio, para Fernandito Silva, para el Pincho, para Franco, para Meli, para Jean-Pierre, para Alvarito Silva también, para Leito Isleas. Leito, gran amigo, gran colega de radio. Vaya el saludo grande para él. Continuamos con más música en esta previa de sábado. 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

0: escuchando Fercho.
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Sonando la música de La Bocha 12, Carita Triste en la noche de la radio. Un poquito de plena, un poquito de previa de sábado. 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La Barra Beer que nos acompaña en la noche, que también estamos sorteando dos latitas de una lata de cerveza, ¿no? Y una de malta o de cerveza. A elección, bueno, a elección del ganador, puede ser una latita de cerveza de la Barra Beer y una de malta, o puede ser dos cervezas o dos maltas. Participando de la consigna de la noche, de donde surge la frase pipí cucú. Te puedes comunicar al 096-953-953 para participar del sorteo. 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Estamos participando la noche de la radio. Estás participando de la consigna de la noche. En un ratito vamos a buscar otra consigna más, porque capaz se hace un poco difícil buscar la verdadera historia de dónde surge el pipí cucú. 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El abrazo grande para mi amigo Omar Berry. Gran albañil, gran yesero, gran amigo. Un abrazo grande para él. Que está sintonizando ahí con Ceci, haciendo una previa, haciendo una picadita de sábado. Vaya saludito grande para ellos. Y bueno, este temita de Ricky Martin va para mi amigo Omar, que le encanta mucho lo que es la música de Ricky Martin. El otro día estábamos hablando de eso. Gran fanático de La Mordidita. Vamos.

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Julia estaba participando por acá también, dejando los últimos cuatro. Un saludo grande para la secretaria de la radio que me tiene abandonado. Para Anto, para Analía, vaya el saludito grande para ellas, que son las responsables de cada fin de semana de estar cebando mate en el programa. No, son las compañeras que se encargan de manejar las redes sociales de aquí de la radio. Y bueno, y

0996-953-953 es el número de Latina FM para comunicarte. 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También podés comprarte la botellita de un litro y medio, ¿no? Bueno, dos litros. Puedes comprarla, te la llevas para tu casa, tranquilo, la tomás mirando la peli o escuchando la radio en esta previa de sábado por Latina FM.

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0: Escuchando un poquito la música de Marama. Temazo. Temazo para hacer previa. Vaya el solito grande para Mere que está comunicándose a la noche de la radio. Solicitando una canción y también participando del sorteo. Pero no me respondiste la pregunta, Mere. ¿De dónde surge la palabra, la frase pipí cucú? Vale, yo sí que voy a saber. En un ratito va tu canción, Mere, por ahí. Un beso grande. ¿De dónde surge la palabra pipí cucú? Es la pregunta de la noche. Y también tenemos otra consigna, otra preguntita que ya la estamos formulando en la noche para que puedas participar, para que puedas ser parte de esos 3 litros de vino Firpo. También de las latas de cerveza de la barra Beer. Quien tengo el privilegio de aquí, me esté acompañando en esta noche de la radio, el director general de la barra Beer, Marcelo. Poniéndonos a tono, grandes deportistas los dos. Grandes crossfiteros en esta jornada de sábado. ¿De dónde surge la palabra pipi pupú?
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0: 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Vaya el saludito grande para Nachito y bueno, para toda la familia por ahí que sintoniza en Latina FM como cada fin de semana, haciendo previa, estando un poco en familia, disfrutando del fin de semana.
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0: 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El abrazo grande para Dani y Lola, comunicándose también en esta noche de la previa. El abrazo grande para él. El saludo grande para todos los taxistas en la ciudad de Paysandú. El saludo grande para la gente, mis amigos de Taxi Cristal. Para Viviana, bueno, para todos los compañeros, los operadores ahí, para todos los choferes en la zona de terminal, los diferentes puntos de la ciudad. También sé que están ahí en la zona de Avenida Salto, entre 33 y Setembrino. También están ellos haciendo parada, haciendo previa. Como cada fin de semana, vaya el saludo grande para toda la barra, para Cristian, bueno, para mi amigo el Rubio, bueno, para toda la barra que siempre está sintonizando Latina FM. Siempre desprendiditos, como lo hace mi amigo Ricardo, desde 33. También para los compañeros allá de Montevideo, para Miguelito, para mi amigo Marrero también, para el Fe, para el Móvil 14, para el Pepe, bueno, toda la barra, me pongo a nombrar la barra, no termino más. El saludito grande para todos ellos que sintonizan como cada fin de semana, haciendo la previa de sábado. Está frío la noche, está fría, Marcel, pero con calor de radio y bueno, si te ganás los 3 litros de vino o la cerveza de la barra Beer, una sesión de masajes, te puedes también llevar una pizza de Grillo Pizzas. Yo creo que el fin de semana es redondito. Vamos con la musiquita de J Balvin junto a Bizarrap en esta sesión 62. La número 62 de 66. Disfrutemos de esta previa.

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0: Un poquito de twerk en la noche de la radio, un poquito de cachingue, un poquito de recate y un poquito de taca-taca en esta previa de sábado. Tengo otra preguntita, tengo otra preguntita que me surgió ahora. ¿Cuáles son los 5 tipos de sabores primarios? ¿Cuáles son los 5 tipos de sabores primarios? Porque si vas a tomarte una cervecita artesanal de la barra, o te vas a tomar un vinito de vino Firpo, tenés que saber por lo menos cómo tenés el paladar para, bueno, para degustar tremendas delicias, ¿no? Imagínate, fin de semana frío. Yo no sé si vas a salir, si vas a hacer, vas a ir al baile, si vas a quedarte en tu casa a hacer previa, si vas a poner la radio a todo volumen. 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Quiero que me cuentes de dónde surge la frase pipí cucú. Y también que me digas cuáles son los 5 tipos de sabores primarios. Estás participando por 3 litros de vino Firpo, de bodega Firpo, vino tinto dulce. O 2 latas de cerveza de la Barra Beer. Nosotros somos un poquito tecno la noche. Vamos a cambiar el rumbo de esta música. Vamos con un poquito de rock.
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Sonando la música de Roxette en esta noche de la radio. Un poquito clásicos para complacer a todos los gustos, a todo el público. El público se renueva, decía Mirtha Legrand. Un saludo grande para mi amigo Grillo Pizzas, que anda supervisando el personal, que ande trabajando bien, que cumplan. Un saludo grande para Eve, también para Pamela, para Ale, para Juani. Para mí, para todo el equipo de repartidores ahí, para Brandon, para Anthony, para Santiago. Un saludo grande para toda la barra, para todo el equipo por ahí que están laburando a full. 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

Ciega, sorda y sorda y tarta. Oh, bueno. Bueno, Ricky, me parece que le erraste al nombre de Shakira que me estás pidiendo. Pero vaya, estoy grande, pero mi amigo Jan, en 33. Gran amigos, grandes amigos que me han dado la enfermería. También el beso grande por ahí que debe estar con Agus y con Cami. También vaya, soy grande para ellas. Te saludo grande, que me estaba escribiendo recién por Instagram para una compañera. Compañera de. Ex compañera de entrenamiento. Para decirle que está trabajando ahí. No, un montón más. Saludos para mí, para Marcelo. Vaya el abrazo grande para ellos. Bueno, por ahí, bueno, a todas las seccionales de policía, a las jefaturas, a todas las. A la patrulla, a la vuelta que vi que me escribió también el amigo Walter. Waltercito, están trabajando, patrullando la ciudad. Vaya el abrazo grande para toda la barra por ahí. También para el personal de salud, para las 24 horas, para los camioneros que vienen viajando y sintonizando Latina FM a través del www.latinafm.com.uy. 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Vaya, un saludo grande para Sol también, que se está comunicando a través de mis redes sociales personales. Un saludo grande para Sol, para Juaco también. Feliz cumpleaños, Juaco. También para Valentina, que está trabajando. Vaya, un saludo grande para Vale. También para Yoga, que está trabajando en el residencial. Vaya, un saludo grande para Yoga, para todo el personal de la cocina y bueno, y todos los que están sintonizando Latina FM a esta hora de la radio, que estamos en 23 horas 42 minutos. Vamos con un poquito más de música.

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23 horas 54 minutos en la ciudad de Paysandú. No, tranqui, yo perreo sola. Estás participando, ya tenés los últimos minutos para participar de la consigna de la noche. ¿Dónde surge la frase pipí cucú? ¿Y cuáles son los 5 tipos de sabores primarios? Participando por 2 latas de cerveza o de malta, o cerveza y malta de la barra Beer. Y también por una sesión de masajes. 096-953-953 es el número de Latina FM para que te comuniques y puedas participar en estos últimos minutos que nos quedan ya de programa, ya queda poquito. Pero ya próximamente, cuando la dirección de la radio termine de ajustar algunos detalles, vamos a estar arrancando de 21 a 0. Se viene el calorcito, se viene el verano y bueno, necesitamos más tiempo, más espacio, si no, no nos da el programa. 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Y bueno, puedes participar en estos últimos minutos de la radio, del programa, hasta las 0 horas en punto. Seguimos. 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Y yo creo que subas el volumen, y te pongas a bailar. Porque escuché, leí por ahí que hoy está el Chacho en Paysandú. Así que subí la radio, abrí la puerta, abrí la ventana, que los vecinos, bueno, se la van. Qué gran pregunta, ¿qué tiene la noche? Llega la música del señor Chacho Ramos. Disfrutemos de la buena música en

Y bueno, llegando ya al final de esta previa de sábado, sonando la música del Chacho Ramos. Y bueno, mira, te cuento, la palabra pipiucú, existen varias versiones acerca del origen de la expresión. Según la más difundida, cuando el boxeador argentino Carlos Monzón recibió un premio en Francia en febrero de 1974. Su primer premio internacional intentó decir merci beaucoup, muchas gracias en francés. Y recordando la mala expresión, dijo en su lugar pipiucú. La anécdota fue referida por el periodista Ernesto Cherkis. Existe una explicación alternativa según la cual la expresión proviene de la abreviatura PPQQ, que sería Perfect Quality, que significa calidad perfecta en inglés, y su uso habría sido popularizado por el humorista ya fallecido Alberto Olmedo, quien frecuentemente la mencionó en su programa televisivo, así como también durante reuniones con familiares y amigos. Ese es la respuesta a la de PPQQ. Y la otra pregunta era, ¿cuáles son los 5 tipos de sabores primarios? El gusto es uno de nuestros 5 sentidos. Los sabores primarios son dulce, amargo, ácido, salado y umami. Así que bueno, el sorteo de la noche, se me trancó el sorteador, pero la cerveza de la barra Bios la lleva Mere. Mere, ya le paso tu contacto a... tu documento a Marcelo, para que pases a levantar, puedes llevarte 2 latas de cerveza o una de malta y cervezas, o 2 maltas, la que vos quieras. Eso lo coordinas con Marcelo, pues. María Auxiliadora 950-5 se lleva la sesión de masajes. Y José, que perdí el documento, acá está José. José 418-8 se lleva los 3 litros de vino Firpo. Ahora les paso los datos por privado para que puedan levantar los premios. Nosotros, como cada fin de semana, les agradecemos. Yo les agradezco principalmente por estar siempre prendiditos a esta previa de sábado, a esta programación de Latina FM. Como les digo siempre, pórtense mal, pásenla bien. Si van a salir y van a tomar, no conduzcan. Hay excelentes taxistas en Paysandú que pueden llevarlos, traerlos con seguridad. Tomen conciencia también. Y bueno, hagan lo que hagan, cuídense, tengan cuidado, tengan precaución, piensen 2 veces las cosas, no se metan en problemas. Que tengan un muy buen fin de semana. Y nos vamos con un poco de música uruguaya. Ahí sonaba el Chacho y bueno, y ahora nos vamos con Conjunto Casino, con esta suquita para el café. Que tengan un muy buen fin de semana, sigan prendidos a la programación de Latina FM, que tenemos una programación increíble para que puedas seguir prendido a la radio. Un abrazo grande para todos, Dios los bendiga, que pasen muy bien. Chau, chau.

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0: ¡Carajo, que está borracho!
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2: ¿Por qué
1: lloras, Coco? ¡Me acuerdo de la burra, don Gallardo, hermano!
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1: Vamos con la primera.

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1: ¿No? Ah, no. Sí. Deja que te explique entonces.
2: A mí no me explique nada, vos.
1: ¿Y qué? ¿Vos no sabés?
2: ¿Y vos tampoco?
1: Pero todo el mundo sabe que el Apolo 11 es el unisol.
2: Pero vos no, viejo.
1: Ah, no, preguntale a Coco entonces.
2: Vamos a preguntarle. Che, Coco.
3: ¿Qué querés, che?
2: Decime, ¿cómo es el asunto de la luna esto?
3: Pero vos también con la luna, todo el mundo con la luna, ya me tienen cansado, che.
1: Lo que pasa es que el mimoso está lunado.
3: ¿Pero cómo no voy a estar lunado, che? Me fui a comprar un espejo, me ofrecí.

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1: Un hombre entrado en años, ya casi saliendo va a ser más exacto, que recuerda su viejo e inolvidable primer amor. Durante el transcurso de esta romántica canción, los enamorados pueden tomarse de la mano o de donde quieran. Total, están enamorados.

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1: Gracias. 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
1: 28. Los brasileños, como lo tenían previsto, a orillas del San Francisco, levantan su campamento. Hace tremolar el viento el pabellón imperial, mientras cercano el Chajá les deja oír altanero como una ofrenda al imperio su grito de libertad. Aclarando el 29, suena el clarín campo abierto. Su escuadrón, Mena Barreto, del San Francisco no mueve. Rivero, adentro, previene diciéndole al comandante que se acaba el fulminante, pero que él tiene una idea que si el general la aprueba, podrán

pregunta Gómez ansioso. ¿Y de dónde sacaremos fósforos si no tenemos? Y le contesta aquel mozo con un gesto de amoroso: del almacén de mi padre. Y así fue que horas más tarde puso en todas las trincheras sus fósforos, que en la guerra no hubo nada comparable. El 30, desde la plaza, por las sombras amparados, sale un pelotón armado a averiguar lo que pasa. Igual que pumas se arrastran y vuelven con la noticia de que allá, por Bellavista, sobre la loma, distinguen cañones de gran calibre de la escuadra imperial.

simultáneo, mientras siguen avanzando en toma de posiciones. En prevención, manda Gómez construir nuevas trincheras. Combatiendo, se repliegan con dirección hacia el este. Cada hombre es un león rugiente que muere, mas no se entrega.

La desgracia quiso empero que una bala fatal de fusil vino a matar a aquel valeroso hermano, Lucas Piris, entrerriano, mártir y gloria inmortal. Gómez siente al ver caer a sus mejores guerreros, pero aquel hombre de acero no sabe retroceder. El hambre, el sueño, la sed terminan con sus soldados, al tiempo de haber enviado solicitando una tregua que el general Flores niega, ciego y envalentonado. Este a su vez reintimaba de nuevo la rendición. Promete vida y honor a la guarnición diezmada. Gómez, que ya se aprestaba a contestar, fue rodeado por brasileños soldados que comanda un oficial, quien le dice: «General, esta guerra ha terminado».

salen de la comandancia por la calle descendiendo. Cuando se acerca hacia ellos, Francisco Belén, quien manda por orden, se le entregara a Gómez y al grupo. Pero entre este y los brasileños se produce un altercado que dirimen consultando la opinión del prisionero.

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Prometo que a los 3 meses, para que haya circulación, gastaré los intereses.

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Yo creo que perseguir los sueños tiene una cuota muy importante en la vida. Hace verdaderamente que tengamos en más de una oportunidad una razón, o quizás más de una, para existir, para sostenernos, para comprender muchas veces por qué estamos acá. Perseguir los sueños y no descansar hasta conseguirlos. Conquistar aquello que parece infinito. Llegar, realizarlo, cuidarlo y sostenerlo. Sin importar aún quiénes y cuántos te digan que no lo puedes hacer. En ese camino de concretarlos vas a encontrar de todo, pero solo una cosa se hará realidad, y es tu sueño. Y se hará realidad en la medida que no descanses para ello y puedas llegar a eso que tanto anhelas. Destrabar los escombros, decía por ahí en uno de sus tantos poemas Mario Benedetti. Abrir las alas y empezar de nuevo. No te rindas. Aunque el frío queme, aunque el miedo muerda, aún hay vida en tu alma. No te rindas. Perseguir los sueños verdaderamente es maravilloso. Llegar a esa meta y cumplirla con todo el deseo que hace verdaderamente que podamos sentirnos orgullosos de nosotros mismos. Les mando un enorme abrazo en este domingo del reencuentro para todos nosotros.

Hola, hola, hola, hola, hola, ¿cómo están? ¿Cómo están? Bienvenidas y bienvenidos a la mañana de la 95.3. Yo no lo puedo creer, es increíble y es algo maravilloso. Pensé realmente que iba a pasar mucho tiempo para que se abriera este micrófono. Pero los tiempos de ese que está más allá arriba, en el cual creemos infinitamente, los tiempos de Dios son absolutamente extraordinarios. Y Dios y la vida quiso que esté nuevamente con ustedes aquí hoy, en este domingo 4 de octubre del 2026, para reencontrarnos con nuestras raíces, nuestra cultura, nuestra identidad, como hace más de 5 años, y porque sé que ustedes lo estaban esperando. Vuelvo, como dice Jorge Rojas, a decirles, amigas y amigos, abra la ventana, señora. Deje que entre la energía de la radio de la 95.3, porque comenzó.

adelante nuestro programa, porque así lo anhelábamos, así lo deseábamos y así lo expresábamos en ese comienzo, con nuestra voz contándoles de los sueños, de esos que deben perseguir ustedes también. Queridas amigas y amigos, es un gusto, el mate está pronto, el domingo se pinta para encontrarnos y comunicarnos a través de las vías que ustedes ya las conocen, pero las voy a reiterar porque vamos a estar, como ustedes ya lo han escuchado por ahí, en los avances de 10 a 13 horas todos los domingos. ...096-953-953... ...472-25385... que ya está habilitado y que gracias al querido técnico Pajarito Silva, que le mandamos un gran abrazo, ha solucionado y ha dejado pronto, a pedido muy especial mío. Le dije: Pájaro, el teléfono fijo tiene que quedar andando para salir al aire el domingo porque es una necesidad. Un abrazo al querido Fernando Silva. Un abrazo a ustedes, amigas y amigos. Un abrazo a todos los queridos auspiciantes. A Pamela con su esquina allí del Buen Pollo, que vuelve a estar junto a Folcloreando, acompañando el regreso, el retorno de este programa que ha sido ya parte de la familia santucera, porque somos identidad también, sin menospreciar a nadie, por favor, con una identidad propia. Mucha gente que me encuentra me dice: Bruno, ¿cuándo volvés? ¿Cuándo vuelve Folcloreando? Se extraña, necesitamos el programa. Bueno, aquí está, aquí está el programa esperado por todos ustedes y por quien les habla, porque quiere que le diga una cosa, yo los extrañé y mucho. 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Tienen Instagram también y se suma a esta nueva etapa de Folcloreando. Como te podés sumar vos también, La mañana de la 95.3 la vivimos juntos donde quiera que te encuentres. El saludo a todos los barrios de Paysandú, el saludo al interior profundo, el saludo a la feria de la Avenida Soriano, que siempre nos escucha y nos retransmite. El saludo a todos y cada uno de los que me he encontrado en diferentes actividades. ¿Qué sé yo? Tengo ya un montón de mensajes que voy a empezar a leer, porque así no dejamos atrás ninguno. Una de las cosas que yo quiero decirle a la audiencia. Ustedes saben que yo siempre miro para adelante, para atrás ni para tomar impulso. O sea que esto que pasó fue un impas. No vamos a entrar en detalle porque suelo respetar a mis colegas y la vida de los demás. Así que miremos hacia adelante y celebremos el retorno del programa, que para mí es hoy lo más importante de esta jornada. Dice por acá: muy buenos días, Bruno, bienvenido de nuevo, un gusto escucharlo. Laurita, zona centro, gracias, Laurita. Por acá también: muy buenos días, Bruno, una alegría enorme que hayas vuelto a tu hermano.

0: hermoso programa. Bienvenido, soy Teresita. Una gran alegría volver a escuchar tu programa. Gracias, Teresita. El flaco te impone. Qué alegría volver a escucharte. Muchos éxitos. Pasame mi revolución. Bueno, vieron que hay cosas que no cambian. Hay gente que pide un tema y no lo cambia, ¿no? Bueno, un abrazo al flaco. Un abrazo también por acá que me está escribiendo gente de la zona allí de los Palomares, ¿cómo es? El barrio este que está ahí en de los jubilados, ¿no? Bueno, en Setembrino y Salto, ya me voy a acordar. Los Telares, ahí está. Un abrazo para el barrio Los Telares. También por acá José y Margarita saludando. Primeros oyentes que tuvimos allá por el 2021. Qué alegría volver a escucharte otra vez. Te extrañamos en estos 4 meses. Vamos arriba con todo, Margarita y José, dice. Bueno, gracias. Muy buenos días, Bruno, y feliz retorno con este gran programa. Te deseo lo mejor y domingo a domingo estaremos prendiditos a la cantora, dice Andrés. Gracias, Andrés.
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0: Quiero decirles que pasadita a las 11 de la mañana vamos a tener guitarra en vivo aquí en la 95.3. Quiero saludar también hoy especialmente al querido J. Domínguez, que está cumpliendo 84, pirulito. Agradecer a mi familia, por supuesto, a mis padres, firmes allí, como dice Juancito Monzón, como un flan. Agradecer rápidamente a los compañeros de la radio, al Pincho, que me hizo nota, a Melina Ojeda con su programa también, al Toto Miliónico, que está los sábados, al querido Darío Andrés Acosta, sí, que estuvo hablando del regreso del programa, a Julio Bacaro. Al amigo del rock, que está todas las tardecitas por acá. Bueno, mucha gente nueva también en la radio, Por acá un lindo mensaje, vamos a ver. Dice, hola, buen día, Bruno. Éxitos en esta nueva etapa que hoy inicias. Recuerda siempre que la vida es bella. La vida está llena de verdad y mentira, de luces y sombras, triunfos y fracasos, pasiones y sueños, de risas y llantos, de amores y engaños, de promesas vanas, de besos ardientes y de besos fríos, de lo tuyo y lo mío, palabras que hieren, palabras que sanan, lealtad y traiciones, caricias y golpes. La vida está llena de errores y aciertos, razón y locura, logros, frustraciones, ilusión y amarguras. La vida está llena de preguntas y dudas, acuerdos, querellas, pero olvídate todo, olvida las sombras, las dudas, las mentiras, las traiciones y los golpes. Las promesas y engaños y destierra amarguras. Piensa en tu universo, hoy vive tu día, tú eres tu estrella, tu luz y armonía. Que si amas y te amas, tú serás tu guía y verás entonces que la vida es bella. José Gianotti. Gracias, querido José, y un abrazo enorme a María Cristina, tu hermana, que compartimos. Y les quiero mandar ya de paso un abrazo a la hermosa gente del grupo que cantamos tango allí con el profesor Olivera en la Casa de Cultura. 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Quiero mandarle un saludo también al Chono, que está en comunicación y activo allí a través de la cantora, también a la familia Ledesma, Ramiagua, a todos que van a estar atentos a lo que va a ser en un ratito, luego de las 11, la visita de las guitarras acá. Che, ¿vieron cuántas guitarras estuvieron sonando allí en Montevideo, específicamente en el cerro de Montevideo? Por lo que fue el día de la música, ¿no? Impresionante. Más de 200 guitarras. Escuchen esto.

Bueno, por acá en el grupo del tango me preguntan quién tiene el número de Folklore Endo. Lo anotan, lo voy a decir lento, así se pueden comunicar. ¿Por qué? Porque hay premios. 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Está espectacular para que acompañes esos mates con Folkloreando. Y también vamos a estar regalando una jarra eléctrica, gentileza del programa, dos botellas de vino, dos botellas de vino, dos jarras del programa con el logo del programa y también la imagen de Sampayo por estos 100 años de Aníbal. 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El número de la radio, 096-953-953. Reitero, 096-953-953. O el 472-253-85 si quieren llamar al fijo y salir al aire, por supuesto, también. Gracias, un abrazo.

0: Estamos en las 10 de la mañana con 25 minutos en todo el territorio nacional y es un gusto escucharlos y leerlos también, por supuesto, en esta mañana de domingo. Las guitarras que sonaron, más de 200 allí interpretando varias canciones aquí en lo que fue el cerro, con el encabezado nada más y nada menos de la guitarra de Julio Covelli, que lo acompañó durante tantos años Alfredo Zitarrosa. Estamos juntos y voy a leer más mensajes para no quedar atrás, Para comunicarte con nosotros, el 096-953-953, 096-953-953. Y me dejas tu nombre y los últimos cuatro de la cédula, Tu nombre y los últimos cuatro de la cédula. 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
0: Por acá me muestran ya, están ensayando, los guitarristas, templando las cuerdas, el dúo, dice. Éxitos, querido, en este regreso tan merecido. Un fuerte abrazo, Gerardo, bueno, gracias, Gerardo, Gerardo Capurro, gracias, gracias por la sintonía y la diferencia también de saludarnos,
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0: Quiero decirles que se anotan, con el último, los últimos cuatro de la cédula y su nombre para los premios, Buen comienzo, vamos arriba, dice por acá. Buen día, dice Elviri. Felicitaciones y mucha suerte en el reencuentro con la audiencia. Quizás salga algo de Zitarrosa, como no. Y recordarles que vamos a seguir. Hoy el programa va a ser, vieron, un poco, ¿no?, para aquí, para allá, porque el comienzo amerita a esto, a que nos volvamos a encontrar, a los mensajes que van a ser muchos. Y a esa ansiedad que teníamos todos de volver a encontrarnos, ¿no? Pero el espacio de Zitarrosa va a estar, claro que sí, como siempre, Dice por acá, buenos días, Bruno, bienvenido al dial nuevamente, es un gusto y un placer volverte a escuchar. Y ahora sí, vamos a deleitar el oído y arranquemos con el mayor de los éxitos, Bruno, querido, un fuerte abrazo. Y bueno, ya pido algo de Musiqueros del Fogón, dice, saludos, Héctor, gracias, Héctor.

0: Aquí estamos, 10 de la mañana con 29 minutos en todo el territorio nacional y quiero contarles también que salió un nuevo disco, que se editó con el apoyo de el Fondo Nacional de la Música. Le mandamos un saludo al querido Chito Lemes. Un abrazo enorme porque han hecho un trabajo maravilloso. Y vamos a estar compartiendo algo, vamos a estar compartiendo algo de ese maravilloso trabajo que hicieron, en el que participan varios artistas, como por ejemplo Gisela Sosa, es la letra y el puño de el querido Aníbal Sampaio, que volvió a la vida de alguna manera en estas letras y en este disco que se ha traído para todos ustedes y que recobra vida a través del Chito y de tantos artistas que se pusieron al hombro este gran trabajo. Dice, hola Bruno, buen día y feliz retorno, se te extrañaba, muy sentido y lindo tu mensaje del comienzo del programa para ti y tu programa, la mejor de las expectativas, vamos arriba. Buenos días Bruno, gracias por volver acá firme, escuchando tu programa, Zona Melchora Cuenca, dice Luis, gracias, qué lindo la zona de la Melchora Cuenca, si habré estudiado horas enteras ahí en esa hermosa granja.
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0: Buenos días Bruno, bienvenido, tienes que empezar a las 8 de la mañana para recuperar, dice. Sí, bueno, vieron que nosotros teníamos 4 horas, pero dijimos, bueno, vamos a empezar con 3, vamos a ir, vieron, despacio, pero sin detener la marcha, eso es lo más importante. Te escuchamos mucho, te echamos mucho de menos, perdón. Esos tristes meses, dice, que no estuviste al aire. Quiero escuchar por Pepe Guerra las fuerzas de la naturaleza. Mirá qué tema. Bueno, cómo no, lo vamos a buscar, Dice por acá, buenos días, gracias por volver y que sea por mucho tiempo. Soy Rodolfo, participo por los premios. Eso, vayan dejando los últimos 4, Buenazo Bruno, te dejo para el sorteo, dice Margarita y José, gracias, quiero mandarle un saludo a Ítalo, a Rosa, a Ana, que hace montón, no sé nada de ellos, La 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
1: Dicen por acá, qué bueno, hermosos premios, participo, dice Andrés. Quiero decirles que el Instagram del programa, ustedes algunos lo saben, pero lo voy a reiterar para los que se suman, es folcloreando-bajo.

folcloreando guión bajo Paysandú, el Instagram del programa, para que te comuniques con nosotros en la mañana de la 95.3 cuando son las 10:34 y vamos hasta la hora 13 juntos, ¿eh?

0: Dice por acá, buenos días, bienvenido, lo escucho cuando puedo y por muchos años más. Soy Sandra Larralde, dice saludos. Bueno, estaría bueno que me pongan desde qué barrio, zona por lo menos. Buenos días, Bruno, buen comienzo, se te extrañaba, ya te saludé hoy, ahora por los premios, dice Jorge. Gracias, Jorge.
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0: el 472-25385 está habilitado, para que te comuniques. Buen día, para participar, dice Karen, saludos. Gracias, Karen. Norma querida y Daniel, un abrazo, gracias, bienvenido Folcloreando, dice. Buenos días, participo. Recuerdo que estamos regalando una jarra eléctrica hermosa, para calentar el agua. Vieron que están de moda,
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0: Dos botellas de vino para celebrar esta jornada de domingo, dos jarras del programa. 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
0: Y estamos regalando una bombilla, un bombillón de alpaca de Pablo Benítez Lomasi. Buenos días, participo, Cristian, excelente retorno, Bruno, y muchos éxitos. Pasame el gallo azul, dice por acá. Buen día, buena jornada de domingo, muchos éxitos en este nuevo capítulo de tu vida. No te dejamos solo. No, lo sé, muchas gracias. Participo por los sorteos, que tengas un excelente comienzo de semana, dice Laura. Buen día y bienvenido, soy Alexandra. Participo, te pido el gatiao viejo de los orilleros. Mirá. Por acá, qué grande Bruno, acá fans de tu programa, éxitos, la vida es muy linda, sencilla, pero muy corta, dice Silvia. Claro que sí, por eso hay que vivirla a pleno. Porque, como les digo siempre, la vida es una sola y vale la pena vivirla. Buen día, Bruno, querido, abrazo grande por aquí. Y la negra dice, ya nos veremos cantando algún otro tango. Gracias, Cris, gracias. Un saludo para Diego también. Un abrazo enorme, queridos amigos. Buen día, Puglia, dice. Me alegra mucho su regreso, dice Hernán. Algo de Copla Alta. Copla Alta estuvo en Paysandú. ¿Se dan cuenta lo que fue ese maravilloso espectáculo que brindó el Ministerio de Cultura con Nasser, con Lucía Chape en Paysandú? No, yo estuve ahí, quedé realmente sin palabras, con la plaza a lleno para homenajearlo a Aníbal Sampaio.
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0: Vamos a la música. Me habían pedido algo de Musiqueros del Fogón. Así me tomo un matecito y recupero energías para seguir hablando. Ya volvemos. Esto es Folcloreando. Es el nuevo regreso, el retorno a la 95.3. Musiqueros del Fogón nos dejan Campo en Llamas.

Allí escuchábamos Musiqueros del Fogón, Campo en Llamas, en la mañana de la 95.3, 10 con 41 minutos. ¿Cómo están pasando? ¿Cómo se encuentran? Nos extrañábamos mucho, ¿eh? Sí, así es, nos extrañábamos mucho. Ya hay mensajes desde el Instagram, desde el Facebook. Dice por acá a través del Instagram, Ricardo, buenos días Bruno y audiencia, bienvenido al Éter por los premios. Gracias querido Ricardo, ¿eh? Vos también te podés comunicar a través del Instagram, que es folcloreando-paisandú. 472-253-85, el teléfono fijo de la radio. Estamos desde Paysandú y al mundo entero a través de www.latinafm.com.uy. Qué impresionante los mensajes, voy a leer. Dice por acá, escribo nuevamente para participar por los sorteos. Dice, y luego de los saludos y buenas vibras estaremos en la dinámica del programa. ¿Puedes pasar la mujer de azul por la Manuay Carrero? Bueno, vamos a buscar.

sombrero. Bienvenido nuevamente con tu hermoso programa. Mucha suerte, se te extrañaba. Participo por los premios Mirta. Buen domingo, se te quiere. Gracias, Mirta. Aunque no sé cuál Mirta será, pero tengo varias Mirtas que me dice por acá. ¿Cómo estamos, mi viejo? Acá prendido a la radio. Ya hacen 8 años que sigo a La Latina. Acá estoy por ir a los pagos de Porvenir, a la casa de mi vieja. Mirá, en una Jondita 50, qué bárbaro. Bueno, vamos arriba a la Jondita 50, la PC 50. Tuve una. Un saludo a Facchini que me la atendía, Lolo. Buenos días, dice acá Mateando, escuchándote a full. Jorge, bienvenidos, compa, folcloreando desde Covisan 2. Fuerte abrazo y éxitos, gracias. Suenan de fondo los musiqueros del fogón. Qué bueno que estés de vuelta, Bruno. ¿Sabés que le hice paro a la radio? Bueno, no le prendí más el domingo. No sabés lo que te extrañamos. Soy Ana, de Lomas del Este presente. Gracias, Ana, gracias de corazón. No saben lo que significan las palabras de todos ustedes, porque realmente esto es como las abejas. Es necesario, es absolutamente, las abejas son vitales para la vida, para nuestra vida, para nuestra existencia. Y para mí la radio es casi lo mismo, así, igual. Es mi conexión a lo más profundo de la comunicación y de esta magia de encontrarnos. Y también es mi escape perfecto a todo lo demás que a veces nos abruma durante la semana. Y encontrarme con ustedes es magnífico. Buen día. Para participar, dice César. Buen día, folcloreando, buen retorno y éxitos. Me anoto para el sorteo, dice Daniel. Éxitos, Bruno, qué lindo escucharte. A los amigos del alma, soy Melissa. Por los sorteos no tengo bombilla, dice. ¿Y con qué tomas el mate? Buen día, Bruno, muy contentos con tu regreso, felicidades. Quiero mandarle, por favor, no me quiero olvidar, un beso enorme a mi abuela que está allí en el hogar Betty, a todas las abuelas que seguramente están escuchando. Enormemente un abrazo grande, también un abrazo a mi tío allá en el Chaplin, en el Enrique Chaplin, la Chancha Cruz. Muy contentos con tu regreso, felicidades, qué lindo escucharte nuevamente. Te saluda con mucho cariño el Rodo y Graciela. El Rodo, se habré ido al almacén del Rodo, pero qué grande. Un abrazo, Graciela, también. Se extraña el almacén, che, ¿vieron? Yo extraño el almacén porque iba y conversaba y todo eso. Quedó vacía esa esquina, che, hay que volver. Participo por los sorteos, dice por acá Cristina. Bienvenido, Bruno, muchos éxitos, se te extrañaba. Vamos arriba, soy Victoria, Raquel, Miguel. Por Majay Correa, dice la Cometa y el Niño. Bueno, a ver qué dice por acá. Vamos arriba, a seguir con éxitos. Helen debe ser que se pronuncia así, ¿no? Helen. Si me equivoqué, por favor, aclárame, perdón, pido disculpas. Felicidades por el programa. Para el sorteo, dice Lucía, impresionante. Me habían pedido Quiero Perderme en el Monte y aquí está Copla Alta en una presentación de Pablo Benítez, que tiene el teléfono 472-27538, el 099-195520, o buscanos en Instagram como Joyería y Relojería de Pablo Benítez Lomasi. Quiero Perderme en el Monte, Copla Alta.

0: Quiero perderme en el monte, Copla Alta, el gran dúo Copla Alta, junto al Pepe Guerra, por allí sonaban en esta mañana de domingo, cuando son las 10 con 50 minutos en todo el territorio nacional, y estamos juntos, estamos juntos. Quiero decirles también que voy a actualizar los datos del tiempo. En estos momentos, 18 grados de temperatura, la humedad 75%, vientos a 10 kilómetros en la hora. Para hoy, una máxima prevista de 23 grados. Por acá dice: buen día, querido, por fin, Bruno, ahora sí volvió la alegría de los domingos, dice... No me pone el nombre, a ver si puedo sacar el nombre. Bueno, es alguien que me está escribiendo por el Instagram. Gracias, por estar por ahí. Te agradezco un montón, por bueno, la diferencia, el saludo también. Muchos mensajes a través del Instagram del programa. Me voy al 472-253-85 en esta mañana de domingo. Hola. Hola. Hola, hola, hola, hola. Escucho, ¿vos me escuchás? A ver, hola. Bueno, se ve que quizás alguien que no quiere salir al aire, porque en realidad el teléfono está bien, sale, se escucha, ¿no? Yo hice pruebas hoy antes de salir. A veces nadie, no se animan todos a hablar al aire, ¿eh? Bueno.
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0: Dice: soy Rodolfo Tomasini. Bruno, para los que me conocen, me dicen Chalana. Siempre escucho, pero no escribía. Bueno, vamos arriba, Chalana, vamos arriba, vamos a seguirlo también desde el programa. Sí, vos también podés hacerlo, seguir el programa a través del Instagram, folcloreando-paisandú. 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Me voy al teléfono a ver si ahora sí se animan a salir al aire. Hola. Hola.
2: Hola, buenos días.
0: Sí, escucho atentamente.
2: ¿Cómo le va? Buen día.
0: Buen día, ¿cómo está usted?
2: Es una compañera tuya que te está hablando.
0: Sí, ya sé quién es la señora. Para mí, artísticamente, María Graña.
2: Pero qué lindo, felicitaciones verlo ahí trabajando, estando activo, muy bien por usted. Muy agradable escucharlo. Bueno, participando en los temas, en lo que venga, todo está bien. Me encanta su radio.
0: Bueno,
2: estaremos acompañándolo.
0: Muchas gracias, querida compañera. Y la verdad que es un gusto compartir contigo todas las semanas del tango. Y que ahora también te sumes a esta linda familia de Folcloreando. Gracias.
2: Sí, cómo no. Gracias, un beso grande, abrazo.
0: Gracias.
2: Suerte.
0: Gracias.
2: Mucho
0: gracias.
2: Éxito.
0: Bueno, allí teníamos una compañera del tango que estamos compartiendo todos los lunes, los martes, los miércoles también con el profe allí en Casa de Cultura. Y bueno, y cantamos, hacemos tango, hacemos esas hermosas interpretaciones que se van a mostrar a fin de año por allí en el espacio de tradición, creo que va a ser esta vez. Y bueno, vamos a estar juntos con varios compañeros. Vamos a ver si leo más mensajes por acá. Dice: derriba un rayo igual a esta altura, un regalito no viene mal. Suerte, Bruno, dice Nelson. Hola, Bruno, me alegra su retorno, le deseo lo mejor, dice Cecilia. Gracias, muchas gracias, otra querida compañera del tango, gracias. Recuerden que estamos regalando hoy dos vinos, gentileza de Folcloreando. Estamos regalando también dos jarras alusivas al programa. Estamos regalando también una bombilla de alpaca, una jarra eléctrica maravillosa para vos que estás a veces dos ¿cuántos minutos demorás con la jarra, la caldera tradicional? Como 7 o 8 capaz que mínimamente, ¿no? Y la caldera eléctrica ponés y yo creo que 2 minutos está pronto, ¿no? Cuando andás apurado. 0969-539-534-722-5385. El Instagram del programa folcloreando-paisandú. Me habían pedido el gallo azul y aquí está. El gallo azul junto al querido Lucas Hugo, que está también retornando como nosotros a los escenarios luego de lo que todos sabemos, que no es fácil, pero hay que ponerle garra, corazón, alma, corazón y vida. Lucas Hugo, la hermana de Guerrero, el gallo azul.

Quiero mandar un mensaje, también un saludo, perdón que corte un poquito el tema, porque si no, no van a entrar tampoco todos los saludos. Es que impresionante cómo se va la hora, Dice por acá, un saludo a Joaquín, de Siva, un saludo a Joaquín de Siva, parrilla que está abierta con el fuego prendido, a cargo de Agustín Castro, campeón nacional de pizzas, campeón nacional de pizzas, evento realizado en San José. Reitero, un abrazo enorme a Joaquín de Parrilla Siva, Joaquín Rodríguez, un abrazo enorme para el Juaco, que hemos hablado y estamos trabajando. Vamos a ver si concretamos ahí un proyectito que tenemos, ya lo sabrán, se van a enterar, El fuego prendido a cargo de Agustín Castro, campeón nacional de pizzas, evento realizado en San José. Muchas gracias por participar a todos, Vamos a una pequeñísima tanda y volvemos con los invitados en vivo. Aquí el Nico Ledesma con su guitarra y también Martiniano, Capurro, en esta mañana de domingo. Dos generaciones de guitarras, de canto, de música para ustedes, aquí donde los nuestros valen.

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8: Bueno, y aquí estamos nuevamente en la mañana de la 95.3, cuando son las 11:07 en todo el territorio nacional, y es momento de recibir a nuestros invitados de esta jornada de domingo, que ya son amigos de la casa y que realmente es un gusto tenerlo, al Nico Ledesma acá, a Martiniano y también a la gente que está escuchando detrás, esperando, expectante en las guitarras, cuando hace unos minutos nada más yo estaba hablando de lo que fue escuchar 200 guitarras en Montevideo, Nico.
9: Qué divino.
8: Qué lindo para haber podido estar ahí, pero verlo, te invito a que después lo busques en YouTube también, porque la primera vez que se juntan 200 guitarras para celebrar el Día de la Música, allí con Julio Covelli, que lo acompañó durante tantos años a Zitarrosa, y bueno, hay que conjugar. Imagínate si ustedes, que son dos, tuvieron que prepararse a hacer una armonía de las guitarras para que salga perfecto. Imagínate 200.
9: Sí, algo increíble, ¿no?
8: ¿Cómo estás? Buenos días.
9: Buenos días, Bruno. Mirá, la verdad que contento de estar acá de nuevo con mi nieto, Martiniano.
8: Sí.
9: Hemos tenido poco tiempo por dificultad de vehículo, ¿viste? Estamos lejos uno del otro.
8: Para ensayar,
9: sí. Y fue medio prematuro, ¿viste? Uh-huh. Y bueno, pero igual.
8: ¿Salió?
9: Sale, sí.
8: Sí, cómo no.
9: Bueno, yo quisiera dejar un saludo,
8: sí,
9: a toda esa gente, mis hijos de Casablanca, de Nuevo Paysandú, que está Florencia por allá.
8: Es cierto.
9: Mauri, a Santiago.
8: Todos escuchando.
9: Sí, señora.
8: Y también los amigos de ustedes de allá, del otro lado del charco, Nico.
9: Sí, ¿no? Sí, y justamente un saludo a esa gente hermosa de Argentina, que hoy por hoy anda uno por acá, que en mediodía vamos a estar por ahí cayéndole. Sí, una gente hermosa, ¿no? Tienen mucho, como quisiera decir, pasión por nuestra música.
8: Sí.
9: Ah, sí. y bueno, hemos estado compartiendo momentos. Para ellos también va nuestro saludo.
8: Saludamos a José, a Aldo, a Diego y a Flor también, dice por acá.
9: Ay, va, qué así bueno. Me gustaría saludar a la gente de Montevideo. Sí. Jorge Rodríguez. Uh-huh. A Danilo, a sus señoras, a los Piñeiro, uh-huh, que por ahí le vamos a caer algún día. Que hemos estado compartiendo alguna buceca con ellos también. Uh-huh. Bueno, mucha gente del barrio, Lauché, tu viejo, que en algún momento vamos a tener que compartir eso.
8: ¿Cómo
9: eso,
8: no?
9: Esos movimientos de música. Y vamos a tener que hacer algo juntos.
8: Que salga un ensayito ahí entre todos, ¿no?
9: Sí, la verdad que sí, Bruno. Sí. Y contigo también.
8: Sí, porque, conmigo, claro. Eso cuando yo tenga tiempo, ¿viste? Sí. Que ahora el tiempo como que...
9: Bueno, ya, ¿no? Bueno, es oro.
8: Es oro el tiempo.
9: Sí, sí. Pero yo, en realidad, me alegro un montón de que vos estés difundiendo esto nuestro, de Paysandú, de toda la República, porque incluso llega a otros países tu música.
8: ¿Cómo no?
9: Y bueno, estamos.

0: Recién, tenemos al abuelo y al nieto cantando acá en la mañana de Folcloreando. Dos generaciones, como yo decía hace un ratito, para aquellos que dicen por ahí, Nico, que el folclore está terminándose. Cosa sí, que no yo, avalamos, ¿no? Porque
1: sí, yo soy votante de que no.
0: Sí.
1: Porque hay gurises que, bueno, un abrazo también al otro nieto que también está difundiendo música.
0: Sí.
1: Y bueno, y a Vicente, que en cualquier momento también
0: sí, se va. Aunque sea la batería, sí, lo vamos a hacer
1: sí,
0: quedar.
1: como es, y a todos esos artistas, no solo música, sino también artesanos, sí, de cosas y que tengo. Tengo, por la parte de mi hermano, que hoy por hoy hace artesanía en cuero, Sandra Ledesma.
0: Sí.
1: Y bueno, y que anda presentando sus cosas también, ¿viste?
0: ¿Cómo no?
1: Noelia, que anda con sus cuadros.
0: Sí, con los cuadros, tal cual, que va a estar ahora en el próximo Festival Canción de Río, que lleva adelante el amigo, allí... con todo es la cantidad de artistas que trae Juan Manuel Barrios,
1: sí,
0: ¿no?
1: Sí. Bueno, ya te digo, estos gurises vienen creciendo, Francisco, Martiniano, les encanta la música, pero hay que ayudarlo, apoyarlo, ¿viste? Yo me gusta, incluso me enojo, vamos a decir, sino que se pongan un poquito las pilas y que se arrimen.
0: Claro.
1: Que yo, por ahí, yo me gusta esto. Si no agarro la guitarra 24 horas,
0: Me
1: falta algo, ¿viste?
0: Tal cual.
1: Y bueno.
0: Bueno, vamos a escucharlos porque vieron que el tiempo es oro. Estamos, yo le decía al Nico, ya antes teníamos 4 horas, ahora tenemos 3 y tenemos que hacerlo rendir. Y la gente está esperando escuchar estas canciones. Y hay un tema que habían pedido, que luego lo va a interpretar Nico también, que es Las Fuerzas de la Naturaleza, me lo habían pedido. Y qué mejor que escucharlo aquí en vivo también en estas guitarras.
1: Ahí va. Bueno, entonces largamos con Martiniano. Vamos a alargar la de Aníbal Sampaio.
0: Estamos recordando también que estamos en el centenario de Aníbal Sampaio.
1: Ahí va.
0: En el año de los 100 años de Aníbal. Y se siguen los festejos y los homenajes que se le han rendido al poeta, Nico.
1: Ahí va. Vamos a hacer entonces esta canción, que es de Aníbal, le pertenece.

0: Qué bárbaro, qué lindo realmente poder escuchar estas guitarras aquí en el programa. En este comienzo, Nico, en este retorno, en este regreso, como quieran llamarle, la mejor palabra que quiera utilizar la gente, después de un tiempo que tuvimos un impas, a veces hay que tomarse un impas, ¿no? Hacer un,
1: claro, sí,
0: como
1: sí.
0: Tomar aire y volver a...
1: Es como unas vacaciones.
0: Ahí está, exactamente. Sí, sí. Y bueno, y volver con todo.
1: Mucho ánimo.
0: Con mucho ánimo, ahí cierto, va. Así es.
1: Ganas, ánimo.
0: Sí.
1: Y aguante.
0: Y aguante, y sobre todo el espíritu de seguir difundiendo nuestras cosas, ¿no?
1: Sí, sí, sí.
0: Que es lo más importante, creo. Continuamos.
1: Bueno, entonces le vamos a dejar con Martiniano. Es a Martiniano mucho palo para que aprenda.
2: Mucho palo para que aprenda.
1: Para que vos vayas aprendiendo.
2: Sí.
1: Viste que el palo es lindo a veces. A veces es lindo. Pero está. Lo vamos a dejar ahí. Vamos a hacer esa entonces.

0: Qué lindo que además cante Martiñano también, Nico, ¿no?
1: Que de poquito,
0: se va animando de a poquito.
1: Hoy componía el pecho, ¿viste?
0: Sí.
1: Hacerlo ahora porque allá no lo va a poder hacer.
0: Es cierto. Sí. Quiero mandarle un saludo también a Darío Ledesma, que me está llamando, pero que como sabrá que no podemos atender porque estamos escuchando al Nico acá. Y a Martiñano, y bueno, y capaz que después, si se animan, manda un audio, ahí sí lo sacamos al aire.
1: Ahí va.
0: Pero seguramente también para saludarte, y seguramente lo vamos a tener en algún momento acá también. Estaría bueno,
1: claro que sí,
0: organizar algo y que canten a dúo.
1: Sí.
0: Si me dejás, Nico, quiero decirle que nos está presentando en esta mañana de domingo, está presentando este dúo aquí en el estudio de Latina FM 95.3, Pablo Benítez Lomasi, Joyería y Relojería, es 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que tenemos que estar. Quiero decir por acá también, me mandan un saludo a través de Facebook. Alejandro dice: buen día, Bruno. Me manda la foto de la cantora. Acá se ve, mirá, le muestro al Nico allá.
1: Bueno.
0: El mate, el termo. Esta es a pila, Esta es a pila, ojito,
1: Sí.
0: Dice: acá estamos escuchando firme con la cantora. Si se puede, participo de los sorteos. Muchos éxitos en esta nueva etapa. Como no, te falta solamente dejarme los últimos 4 de la cédula. 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Ahora sí, continuamos con nuestros invitados en esta mañana. Dice papá por acá: falta la percusión, dice. Decile que en cualquier momento armamos un buen equipo. Bueno, eso es para vos,
1: decile,
0: Nico.
1: Decile que
0: ahí le vamos a agregar los tamborcitos,
1: hoy,
0: ¿no?
1: Hoy estuve pensando que él en una oportunidad me estuvo mostrando el instrumento de que tenía allá guardado.
0: Sí, los bongos.
1: Sí. Y eso está muy bueno para esta clase de música, ¿viste?
0: ¿Cómo no?
1: Me encantaría estar con él.
0: Uh-huh.
1: Y bueno, hoy estuve pensando.
0: Sí.
1: Digo, pero ya es muy tarde para
0: Tengo un audio, Nico, a ver si lo podemos escuchar acá.
1: Bueno,
0: a ver.
2: Bueno, qué alegría, la verdad que esto es una cosa que, viste, que lo bueno siempre vuelve. Yo me quedo muy contento. Además,
0: ¿lo escuchás bien? Sí.
2: De gallina,
0: sí.
2: Cuando lo escucha mi hermano, porque es uno de los Ledesma que no deja nunca el verso, y ahora con su nieto, y es muy lindo, muy lindo. Y bueno, te mando un abrazo grande, y le mando un abrazo grande a todos los Ledesma, que todos son míos. Los veo poco, pero los quiero mucho. Y le mando, aprovecho a mandarle un saludo grande a mi hijo, que ayer cumplió 29 años, a Matías, a Lucas Matías. Le mando un abrazo a mi hija Natalia, a Cristina, a todos. todos los que son, por eso te digo, los que son Ledesma, les mando un abrazo grande. Y vamos arriba, que viste que lo lindo siempre regresa.
0: ¿Cómo
2: te
0: no?
2: Mando un abrazo grande y unas felicitaciones a mi hermano, por supuesto, y a Nieto. Que pasen bien y bueno, que capaz que un día de esto me animo. Hoy quizás agarre mi guitarra, y porque viste que me entusiasma y entonces la agarro ahí. Ella siempre está afinada, como que siempre me está esperando que le cante algo. Un abrazo grande.
0: Gracias, Darío. Un abrazo para vos también, que hemos compartido alguna que otra noche de guitarras también juntos.
1: A mí me gustaría mandarle un saludo, sí, a Totito Rastarrazón.
0: ¿Cómo no?
1: ¿Cómo no? Que en algún momento le vamos a caer.
0: ¿Cómo no?
1: Tenemos que ponernos de acuerdo.
0: Sí.
1: O sea, como que entrar a extrañarlo, ¿viste?
0: Sí.
1: Entonces. Y vos tuviste, ¿te acordás? Que,
0: ¿cómo no? Me acuerdo, sí.
1: En un cumpleaños.
0: En una de las tantas, sí, fiestas del jabalí, sí, que se hizo allá, sí, en su zona.
1: Y bueno, estuvimos con Huguito. Un saludo también a Huguito Hidalgo.
0: Ahí está. Nico, quiero decirle a la gente, mientras vos te vas preparando para la próxima canción, que no se olviden de dejar los últimos 4 de la cédula, porque miren lo que estamos regalando. Una jarra eléctrica, para calentar, bueno, el agua, el mate, qué temprano, bueno, que andamos, a veces andamos corriendo. O usted dice, pero ¿por qué demora tanto esto en calentar el agua? Bueno, la jarra eléctrica son 2 minutos, creo, y está pronto el termo, ¿no? Estamos regalando también un bombillón de alpaca, gentileza de Pablo Benítez, Lomasi. Para vos que la bombilla se tapa y andás con el alambrecito y no, tirala al diablo. Y llévate esta de Pablo Benítez. Bueno. También estamos regalando 2 vinos para levantar la copa al mediodía.
1: Qué bueno,
0: con el asadito.
1: Sí, sí.
0: 2 jarras alusivas del programa con el logo del programa y también del otro lado la imagen de Aníbal, por los 100 años de Aníbal Sampaio. Estamos regalando también un obsequio de Mitaí, que ya lo mencioné recién, es un con capucha, un acolchadito, está muy lindo, realmente hermosas las cosas que realiza Mitaí. Bueno, y por supuesto, vamos a estar junto a ustedes hasta la hora 13, no se olviden, así que me mandan el mensaje, me mandan los últimos 4 de la cédula y participan por los premios. Continuamos, Nico.
1: Bueno. No sé el tiempo que tenemos, pero...
0: Y dos temitas más podemos hacer, ahí está.
1: Yo me gustaría hacer los ejes de mi carreta,
0: sí,
1: que me acompaña mi nieto.
0: ¿Cómo no?
1: Y bueno, y después sería ese tema que está...
0: Ahí está, que pidieron las fuerzas, sí, de la naturaleza.
1: Y bueno, y a mi querido hermano Darío, que no le voy a poder hacer hoy, mi caballo petizo, mi petizo, mi choco. Esa no se la voy a poder hacer. Vamos a hacer esta que estuvimos. El mío.

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0: Impresionante, ¿eh? Cómo suenan esas guitarras en el estudio aquí de la 95.3, 11:35 minutos de esta hermosa mañana de domingo. La gente que me manda mensajes, y como Cecilia es de allá de la zona de Casablanca, que me dice lo siguiente: buen día, Bruno, feliz de volver a tenerte los domingos y feliz de escuchar la vocecita de Martiniano. Dice, es maravilloso escuchar abuelo y nieto y saber que esta generación tan pequeña como la de Martiniano tienen tanto gusto por la música y sobre todo por el folclore. No todo está perdido. Bueno, gracias, Cecilia, por este hermoso mensaje, que lo ha escuchado también Martiniano. Y es lo que yo digo, y esto se lo voy a decir a Martiniano, quizás el abuelo no te deje una chacra o un auto última gama de herencia, pero te ha dejado y te va a dejar
1: la guitarra
0: y el tiempo, Nico.
1: Sí.
0: Los acordes, las horas eternas que han compartido y que compartirán, sí, de música, de enseñanza, que creo que es el mejor de las herencias que le podés dejar, sí, a alguien, y transmitirle, sí, todo lo que vos aprendiste, claro que sí, a él, que lo va a transmitir también sucesivamente a otros.
1: Sí, en realidad es un proyecto a largo tiempo, uh-huh, de la guitarra, que capaz que algún día va a tener en su mano. Es mi guitarra, uh-huh, y bueno, ellos están con otra clase de música también.
0: Sí, señor.
1: Bueno, bienvenido sea todo eso. Y ya te digo, el que apuntaló el rancho fue él. Después siguió el hijo de Santiago.
0: Sí, Francisco. Le mandamos un saludo también.
1: Sí,
0: Francisco. Deben estar todos escuchando, ¿no?
1: Francisco últimamente ha estado tocando. Ellos tienen un grupito.
0: Ajá.
1: Han estado tocando. Ahora tocan no sé qué fecha, no me acuerdo. Pero tienen un toque. Y bueno, vamos a tener que caerle.
0: ¿Cómo no?
1: Lo estaban bromeando un poco porque dice, bueno, ¿cuánto pagás para que vayamos? Y él se ríe, no pasa nada, es tranquilo, manso.
0: Está bien.
1: Bueno, Bruno.
0: Bueno, Nico, vamos a cerrar con las fuerzas de la naturaleza. Y prometo que para otro programa vamos a disponer más tiempo y vamos a armar algo más.
1: Buenísimo.
0: Hoy era el arranque.
1: Sí, sí, sí. Pero yo me encantó.
0: Sí.
1: De estar acá.
0: ¿Cómo no?
1: Estamos con Martiniano muy muy felices.
0: Sí.
1: Y bueno, es lo que sabemos hacer, lo poquito que aprendimos, de oído, vamos a decir, porque él toca de oído.
0: Sí.
1: Él tuvo un maestro, dejó de ir ahora, pero yo le digo, no te achiqué, porque digo,
0: claro.
1: Yo salgo tocando y él a los dos minutos me está transmitiendo lo mismo,
0: sí, sí.
1: Entonces me encantó eso, ¿viste?
0: Sí.
1: Lo vamos a seguir haciendo en cualquier momento. Y vamos a seguir,
0: ¿cómo no?,
1: viniendo a tu lindo,
0: ¿cómo no?,
1: lugar acá.
0: Con mucho gusto.
1: Bueno, ahí va entonces.
0: Las fuerzas de la naturaleza.
1: Del Pepe Guerra.

0: bárbaro, qué bárbaro. Gracias por estar, Nico. Gracias a Martiniano. Gracias por ganarnos esta música nuestra en esta mañana del regreso del programa. Que ha sido impresionante. No sé la cantidad de mensajes buenas que hay para leer todavía.
1: Gracias a ti. Y bueno, y quisiera dejar un saludo al Chino.
0: ¿Cómo no?
1: Un gran albañil.
0: Sí.
1: Que capaz no está escuchando en este momento. La otra vuelta estuvimos y dice, mirá que te escucho.
0: Mirá.
1: Está Chino, digo yo, en cualquier momento, digo, viste esas cosas que te olvidás.
0: Claro.
1: Y bueno, dale un saludo grande al Chino.
0: ¿Cómo no?
1: Mucha gente que me olvido, yo, compañero de laburo a veces.
0: Es cierto.
1: Bueno, muchísimas gracias, Bruno.
0: Por favor, un placer.
1: Muchísimas gracias por el rato, este momento tan, tan lindo, ¿no?
0: Uh-huh.
1: Y bueno, cuando tú quieras me invitar.
0: Regresar, los voy a estar invitando, ¿cómo no? Y más gente, vamos a armar más.
1: Sí, yo creo que sí, vamos a mechar ahí un poco de tu viejo.
0: Sí, cómo no. También capaz es un Madarío alguna vez.
1: Sí, sí.
0: Vamos a armar algo lindo.
1: Claro.
0: Sí, cómo no.
1: Y contigo también.
0: Sí, por supuesto. Por supuesto. Martiniano, gracias también por estar. ¿Querés mandar un saludo a alguien?
2: Sí, yo por última vez quiero mandar un saludo allá para.
1: A la abuela Edith.
2: Y un gran saludo.
1: Que te está escuchando.
2: Quiero mandarle un saludo a mis tíos allá de Tacuarembó, a mi prima, que los quiero mucho. Y allá también. Por última. Quiero mandarle un saludo a mi amigo que a veces me escuchan, el Santi, a veces me escucha. Quiero mandarle un saludo a él.
1: En este momento estarán con la oreja al lado.
2: Y capaz que sí. Pegada. Quiero mandarle un saludo a ellos y ta.
0: ¿Y a quién más? Hay que saludar a papá y a mamá también, ¿no?
2: Ah, y a ellos.
1: Sí, escúcheme.
2: A ellos también le mando un gran saludo.
1: Un gasoil, decirle que le va a dar unos litros de gasoil ahí.
0: Bueno, gracias.
1: Y bueno, y por el aguante decirle, porque hay que estar a la radio escuchándonos.
0: Sí, es cierto, hay que estar.
1: Que,
0: a toda la audiencia, un abrazo grande. Nico, gracias. Yo quiero con este tema que va a sonar ahora, Larvanoy Carrero, saludar al J. Domínguez, que hoy está cumpliendo 84 años.
1: Saludos.
0: Que el Nico lo conoce muy bien.
1: Sí.
0: Y bueno, están toda la barra ahí sintonizando el programa. Así que a redoblar, le regalamos este tema entre todos.
1: A redoblar.
0: Y bueno, y los despedimos al Nico y a Martiniano hasta la próxima. Gracias.
1: Bueno, muchísimas gracias.
0: Ya volvemos.
1: Nos vemos.
2: Gracias.
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0: estamos en las 10 de la mañana. Perdón, ojalá fueran las 10. Impresionante, por Dios, impresionante. Qué manera de recibir mensajes, qué manera de recibir mensajes en esta mañana de domingo. Bueno, por acá queda un saludo que me dejó este Martiniano para otro amigo de él, para Joaquín, que no se olvida de Joaquín, dice. Pero vieron que a veces, seguro, tantos saludos que uno te encontrás con los amigos, les pasa a los chicos, nos pasa a los grandes, y este saludó al Santi ahí, bueno, y se había quedado ahí pendiente Joaquín. Pero un saludo a Joaquín también, amigo de Martiniano. Dice por acá, un gran abrazo desde Parque del Plata, querido locutor Bruno, abrazo a mi cuñado Nicolás Ledesma y su nieto. Quiero decirles que vamos a hacer en un ratito, después de este próximo tema, los sorteos, para que tengan tiempo de venir a buscar los premios. Un saludo a Gerardo, que está en ruta escuchando también, y pedía algo de Liliana Herrero. 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Voy a los mensajes de WhatsApp del 0969-53953. Buen día, Bruno. Felicitaciones por el programa. Quisiera escuchar a Miguel Álvarez, Los Tambores, y puede ser saludos de Estela y Julio. Hola, bienvenido, Bruno, para felicitar a Nico y su nieto. Qué hermoso que están viviendo. Excelente compañero y amigo. Felicitaciones, Beatriz, por acá. Buen día, para mandar un saludo a Lilia de Pueblo Esperanza, que está escuchándote y quiere un temita de Ramón Fernández. Gracias, soy Rodo. Qué lindo, Bruno, abuelo y nieto juntos, un placer, felicitaciones. A ver qué dice por acá este audio.
1: Buen día, ¿cómo estamos, señor? Volvió de vuelta a la radio, lo extrañamos. Pásenme un tema lindo ahí. Un chamamé, una polca. Vamos.
0: Un chamamé, una polca, dice. Ese me parece que si no me equivoco, es Parodi, ¿no? Que estaba.
1: El intendente y rey de Esperanza.
0: Ahí está, viste. Ahí
1: está. Parodi.
0: Bueno. Buen día, Bruno. Bienvenido. Acá te estamos escuchando con mamá Selma y yo, Esteban Heredia, del barrio Panorámico. Gracias, Andrés Godoy, dice por acá. Bruno, me sirve la jarra, la bombilla, el vino, lo que sea. Mirá la bombilla, lo que es. ¡Fua! Está jodida la bombilla. Un saludo a Carlos Malo, que siempre está en frecuencia con nosotros también. Gran artista de nuestro país, Dice por acá, buen día, felicitaciones por el programa, participo, dice Pancho. Buen día, nos anotamos para los sorteos. María, Federico y Juber, buen retorno a la radio. Más de 150 mensajes va contabilizando en realidad la máquina, Impresionante. Buen día, Bruno, felicitaciones por tu regreso al programa Folcloreando, muy bueno como siempre. Gracias por tus saludos, María Cristina. A ver, acá tengo audio. Buen día, compa. Soy Emma. Emma Soto, mirá. Qué lindo, Emma, querida. Te encontré en la... A ver. En la Feria Soriano el otro día. Y con esta melodía dice... A ver. Emma, ¿cuánto tiempo por acá participo por los premios por esta costa hermosa? Dice de la heroica Paysandú. Buen domingo. Anda paseando, Emma, Arriba, Bruno. Qué bueno escuchaste. Niño, un genio. Dice, se ve... Que se ve cómo se desenvuelve hablando.
2: ¿Qué te pasa, Bruno? ¿Qué te pasa? ¿Cómo van a ser las 10 de la mañana? Yo me haya levantado tarde, compañero. 11:51 soy. Besito, Emma.
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0: Dice por acá, hola, Bruno. Feliz regreso. Podría ser de Horacio Guaraní. Que tengas un lindo regreso, Jorge. Como no. Tengo tantos temas para pasar. Buen día, muy buena música. Me anoto para los sorteos. Estamos regalando una bombilla de alpaca de Pablo Benítez Lomas y Juncal 522, zapacitos de Avenida Soriano. Un hermoso obsequio de Mitaí. Eso. Estamos regalando también dos botellas de vino. Estamos regalando dos jarras del programa y estamos regalando una jarra eléctrica para que prontes el mate con todo, ¿eh? Un saludito para mi abuela Mirta, que está escuchando la radio. Gracias, Cristina, por el cantor del pueblo, milonga de pelo largo, dice por acá. Bueno,
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0: Vamos a hacer una cosa, 0969-539-53.
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0: menos. Vamos a ir al tema que me habían pedido hoy, por los orilleros, el Gatiao Viejo, esta letra del querido Serafín J. García, que vamos a escuchar entonces en la voz de estos amigos, los orilleros, el Gatiao Viejo. Y luego volvemos con los sorteos.

0: Buenos días, Bruno. Felicitaciones y yo sé lo que significa para vos este reencuentro, porque las personas que amamos la radio, que es decir, la comunicación, una cosa tan difícil en el día de hoy comunicarse con el otro, en que la gente se separa, en que la gente se ve de vez en cuando, estar frente a un micrófono y brindar lo mejor de uno mismo, yo creo que es el mejor regalo que le podemos hacer a nuestra gente, a nuestro público y a nosotros mismos, que nos permite el cielo estar donde nos gusta. Yo digo, si tendremos que dar gracias por la gente que pone el oído en lo que nosotros decimos, que amamos la comunicación, que la tenemos que mantener. Este reencuentro con Folcloreando sé que te significa un latido muy fuerte en el corazón. Mi corazón late con el tuyo, Bruno, porque amamos lo mismo, amamos la gente, amamos el llegar. Y está llegando a cantidad de gente, tu público. Y eso es lindo, estar juntos y estar haciendo lo que nos gusta. Felicitaciones, querido hermano, querido amigo. Felicitaciones porque sé que estás brindando lo mejor de ti mismo. Y yo creo que lo mejor de uno mismo es lo mejor que le podemos brindar al otro. Un abrazo, felicitaciones.
1: Querida Gladys, queridos amigos y amigas, qué gusto, ¿no? Y ya voy en un ratito a decir los ganadores, aún nos queda hasta la una. Cuando uno ha tenido en la vida la oportunidad de aprender de grandes, de grandes de la comunicación, de la radiodifusión sanducera, es aquello de lo que hablábamos recién cuando estaba el Nico, ¿no? Son esas herencias, esa transmisión de pensamiento, de ideas, de formas de trabajo. Es haber podido estar y poder estar con personas como Gladys que han aportado a nuestro quehacer cultural durante tantísimos años. Así que yo soy verdaderamente, en estos momentos de mi vida, con tan solo 36 años, un agradecido de la vida. Ni más

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0: Así escuchábamos al querido Alfredo Zitarrosa con este Stephanie en la mañana de la 95.3, cuando son las 12:07 en todo el territorio nacional, y estamos hasta las 12 en este programa especial, en este regreso que hemos esperado tanto nosotros y ustedes desde allí, desde el otro lado, Muchos mensajes, a ver qué dice este audio por acá.
1: Hola, buen día, Bruno. ¿Cómo andas? ¿Se extrañaba la radio? Ay, a mí me encanta ese programa de folclore. Soy Sonia, participo.
0: Gracias, Sonia.
1: 337-4. Excelente programa y bienvenido de vuelta otra vez. Gracias.
0: Gracias.
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0: Dice: la verdad, la música te eleva el alma y las guitarras, acordeón también. Gracias, compañero, dice Teresa por acá. Muchas gracias, Teresa, Hermosa palabra de un grande como de una grande, dice, como es Gladys Obispo. Es patrimonio sanducero, dice. Yo era chica y la escuchaba en el campo con sus radios teatro. Una genia, tremenda locutora. Tenés tremenda maestra, dice. Un abrazo fuerte, Bruno, por muchos años de folcloreando. Salud, Emma. Bueno, atentis a anotar dirección, que la radio está en aquí, en Montecaseros 1341.
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0: Uno de los vinos se los lleva Jorge, 750-2. Jorge, atentos a los números que doy, porque han sido mucha la cantidad de gente que ha escrito, Jorge, tienen que levantar todos estos premios, a excepción de los dos que van a ser el de Mitaí y el de Pablo Benítez, que se levantan en cada local, ¿verdad? Los demás, hasta la hora 13 nada más estoy acá, un poquito, 13 y 5 más, después ya me retiro, El vino, uno de los vinos de Folcloreando, se lo lleva Jorge, 750-2, 750-2. Silvia, 556-7, se lleva el otro vino. Silvia, 556-7, se lleva el otro vino. Hasta siempre, amor. Pasarás de otros brazos, dice el tango, ¿no? Bueno, Silvia, 556-7, se lleva el vino. Y el otro vino se lo lleva Jorge, 750-2.
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0: una de las jarras de Folcloreando, se las lleva Cecilia 374-7. Cecilia 374-7, con la imagen alusiva de Aníbal Sampaio y también del logo del programa. La otra jarra, son dos jarras del programa, se las lleva Emma 746-5. Emma 746-5 se lleva la otra jarra.

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1: A ver qué dice por acá.
0: ¿Qué decirte, Bruno? La verdad, satisfacción, un placer escucharte. Acá regando mis plantas y escuchándote hasta la una. Participo del sorteo, soy Silvia Gallardo, tu compañera del tango, como la
1: Sí, Silvia, exactamente. Bueno, pero Silvia, la verdad, escuchaste que ganaste, ¿no?
0: Compañero, un gran cantor de tango, que lo sabemos todos.
1: Gracias.
0: Te mando un gran abrazo y nos vemos mañana.
1: Bueno, cómo no, nos vemos mañana.
0: 6-7.
1: Gracias, gracias. Las 12 de la mañana con 11 minutos, 472-253-85.

0: Andrés, 760-2. Andrés, 760-2. Se lleva la bombilla de alpaca, gentileza de Pablo Benítez Lomasi. 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
0: José 799-0. José 799-0. Se lleva la jarra eléctrica que estamos regalando en esta mañana de domingo. José 799-0 se lleva la jarra eléctrica

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Yo en un ratito voy a estar reiterando de nuevo los premios, los ganadores. Vamos a un temita y ya volvemos.

0: Las 12 con 19 minutos en todo el país, estamos folcloreando hasta la hora 13 en este reencuentro, en este regreso de folcloreando, que ha sido un gusto, un placer realmente poder estar y ser desbordado de mensajes esta mañana. Voy al 472-253-85 a ver quién está. Hola.
1: Hola.
0: Sí, escucho atentamente.
1: ¿Cómo estás, querido Bruno? Me dormí para empezar a escuchar tu programa, querido mío. Soy Judith.
0: Judith, querida, ¿cómo estás?
1: Bien, me dormí. Es domingo.
0: Es domingo, pero no importa. Estamos contentos de escucharte.
1: Pero hace un ratito ya que te estoy escuchando. Qué lindo.
0: Gracias.
1: Mucha merde.
0: Bueno, muchas gracias.
1: Vamos arriba. El domingo que viene te prometo que te escucho todo.
0: Bueno, cómo no. Y mañana cantar con todo en el tango, ¿eh?
1: Más vale.
0: Sí, vamos. Sí.
1: Vos sos mi pollo, no te olvides.
0: Milonga para recordarte.
1: Que pases muy bien.
0: Gracias, Judith, un abrazo. Un abrazo al Dino, ¿eh? Un abrazo al Dino, querido.
1: Bueno, sí, dale, chao.
0: Gracias,
1: querido.
0: Un abrazo.
1: Que te ve contento, eso es lo más importante.
0: Sí, es cierto. Muchas gracias. Gracias.
1: Chao, querido, chao. Suerte.
0: Gracias. Bueno, una querida compañera también, del tango, que siempre nos está acompañando. Habían pedido por ahí algo del querido Horacio Pueblo Guaraní. Yo creo que es un himno que no pasa de moda y es el puño y letra de él, La Villerita.

0: nunca te escuchaba. Y ahora salgo a hacer un mandado. Y digo, pero esa es la voz de Bruno. No sabía que habías vuelto. Qué alegría, la verdad, una alegría inmensa. Te mando lo mejor de los éxitos, un fuerte abrazo. Y bueno, saludo a mi hermano Miguel de Montevideo, el mariachi. Y bueno, así que ahora ya tenemos actividad para los domingos. La verdad que re feliz de escucharte. Te deseo todo lo mejor.
1: Muchísimas gracias, Estela, muchísimas gracias por estar a todos allí del otro lado. Ya en un ratito voy a reiterar los ganadores, porque hay gente que creo que no escuchó todavía, Bueno, en caso de Cecilia, ya me confirmó también Silvia, que era uno de los vinos. Jorge 750-2, Jorge 750-2, que se ganó un vino, me tiene que confirmar porque no me ha confirmado. No sé si escuchaste, Jorge. Silvia 556-7 ya me confirmó, es el otro vino. Una de las jarras del programa se la lleva Emma 746-5. Emma 746-5, confirmame, Emma, si escuchaste, o que alguien le toque la puerta a Emma y le diga que tiene que pasar por la radio. También Cecilia 374-7 ya me confirmó por la otra jarra. La bombilla de Pablo Benítez se la lleva el señor Andrés con el 760-2, que ya me dijo que pasa mañana por lo de Pablo Benítez. 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
1: Ténganlo por seguro que a donde no me siento a gusto, junto mis cosas y me voy. Lo he dicho y lo sostengo cada vez más en el tiempo. 096-953-953 096-953-953. A ver qué dice. Hola, Emma, Bruno, por acá.
0: Voy en viaje, Bruno, voy en
1: gracias,
0: viaje.
1: Gracias, Emma, querida.
0: Voy para
1: bueno,
0: ahí.
1: Bueno, un abrazo.
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1: Si el vino viene, viene la vida. 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Bueno, les había prometido una cosa, pero antes de ir a este tema del nuevo disco que lleva adelante el Chito con un gran equipo de amigos, y el Fondo Nacional de la Música, quiero decirles que estoy ayudando mucho a los amigos de los animales que nos precisan a todos. Se hacen una tarea incansable, sí, mucho esfuerzo todos los días rescatando animalitos, gatitos, perritos. Hoy hay una jornada de adopción, Hoy, allí, ¿sabes dónde? En la zona de Irene Sosa, Playa Paysandú. Allí, desde las 16, y hasta las 19, hay jornada de adopción y venta de tortas también para poder costear la deuda con la veterinaria, que es bastante. Se están haciendo muchos beneficios. Amigos de los animales, hay cantidad de perritos esperando por ser adoptados. Yo extraño montón, horrores a mi Panchito. Horrores, a mares, diría yo. Vos tenés también la oportunidad de poder hacer de un nuevo amiguito para la casa y cambiarle la vida a uno de ellos y ayudar a los amigos de los animales, que también podés seguirlos en Instagram como Amigos de los Animales Uy. Así somos muchos más. Te podés hacer socio también por una cuota de 200 pesitos. Realmente para poder ayudar a esta gente linda de Amigos de los Animales, que hoy hacen jornada de adopción allí en la zona del Irene Sosa desde las 16 y hasta las 19. Vamos con la música. Se titula Letra y Puño, del querido Aníbal Sampaio, en este disco que Chito Lemes ha hecho junto a grandes artistas, La Visita. Con la voz de Gisela Sosa y también Nahuel Lemes.

todavía pedimos, todavía cantamos. Y si tenemos la capacidad de hacer todo esto, es porque verdaderamente nos sentimos vivos y sentimos la magia de la comunicación que nos permite la radio. Hay encuentros que se anhelan, se desean, se esperan, y a veces suelen tardar mucho, a veces menos. En este caso, este reencuentro con ustedes ha sido magnífico, es hoy magnífico. Por eso celebramos el poder volver a encontrarnos con la magia de la comunicación, con la magia de la radio, esa radio que permanece viva a pesar de todo, a pesar de los cambios, a pesar de que esa tecnología que avanza a pasos agigantados quiera quizás cambiarla o hacerla desaparecer. La radio sigue y permanece intacta por allí, en el rincón quizás más inhóspito. Allí está y allí se encuentra para acompañarte, así como lo hace Folcloreando desde hace más de 5 años junto a vos, rescatando a nuestros artistas, nuestra cultura, nuestra identidad, nuestras raíces. Porque verdaderamente la magia de la comunicación nos convoca, y porque es un gusto estar juntos nuevamente por la 95.3, comienza...

0: Saludamos a Emma, que estaba llegando a los estudios de la 95.3 en este domingo 4 de octubre del 2026. Quiero recordarles que hoy hay jornada de adopción, amigos de los animales. Está allí en la zona del Irene Sosa, van a estar de 16 a 19 con venta de tortas también para ayudar a los peluditos, a los gatitos, a los animales. ¿Cuánta gente, yo digo? ¿Cuánto nos falta aprender de los animales? ¿Cuánta gente dejando por ahí en la ruta animales? El otro día una perrita con 4 perritos. Y estos amigos recorren el departamento entero. A veces en lugares tan lejanos, de noche incluso, rescatando los animales y dándoles salud, dándoles bienestar, dándoles de comer. Y para todo ello se necesita dinero. Hay que apoyar, hay que ayudar, hay que hacerse socio y hay que también apostar a la adopción responsable y a no fomentar la venta de animales como se está haciendo últimamente. Eso debemos oponernos absolutamente a eso.
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1: 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Le mandamos un saludo al pájaro Silva, que está trabajando, en la compu acá. Veo que se mueve el ratón, yo dije, bueno, hay alguien. Gracias, por estar también a la dirección de la radio, por habernos permitido el regreso. 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Quiero agradecerle también a lo de Silvia Papelería y Más, que nos diseñó las jarras del programa, que están buenísimas, con el logo del programa y la imagen de Aníbal Sampaio, alusión a los 100 años del poeta. En una jornada muy especial, la de este domingo, donde nuestro hermano más cercano, diría yo, que es el Brasil y después la Argentina también, está definiendo el futuro, ese futuro que está allí a la vuelta de la esquina y que nos pertenece a todos. Por eso yo quiero, por lo menos antes de este momento final del cierre, abrazar a todo el pueblo brasileño en esta jornada cívica, que debe ser un ejemplo para el mundo y que debe ser lo mejor para todos, porque si le va mal a un país hermano, nos va mal a nosotros. No vamos a hablar de distinciones de colores, ustedes saben que el programa no es político, pero sí vamos a hablar del bien de los pueblos libres y de aquellos pueblos que merecen toda la energía para salir adelante por su gente y por estos tiempos que vivimos. Por eso, este tema especial, fuera de este género, pero que bien merece ser rescatado. En un mundo efímero, rápido, donde debemos rescatar nuestros valores,

tanto man en la mañana de la 95.3 en el final, en el final ya de esta jornada. Y bueno, es un gusto poder estar junto a ustedes y escucharnos, haber compartido la mañana de la 95.3 con tantos mensajes que han llegado a esta jornada a través del 096-953, ahora sí, 953, se escuchaba bajito. 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

Un saludo para Fernando, Fernando Rodríguez, que estuvo en sintonía también y nos saludaba temprano. Muchísimas gracias por estar. Al amigo Miguel de allá de Gallinal, el camionero, que es fiel oyente también. Hay gente que no pude saludar con la cantidad de mensajes que recibimos. 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Gracias a Dios, gracias a la familia, gracias a la radio, gracias a mis compañeros, gracias a ustedes, a todos. ¿Por qué? Porque todavía cantamos, todavía pedimos, todavía soñamos y todavía esperamos un mundo mejor. Por todo eso, los invito a encontrarnos dentro de 7 días aquí por la 95.3, como siempre, con el mismo corazón, con las mismas ganas, con el mismo espíritu, para decirles bienvenidas y bienvenidos a Folcloreando.

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0: al Top Show Internacional. Esta es nuestra emisión ininterrumpida 1400. Gracias por acompañarnos a través de los cuadrantes líderes hispanos en Norte, Centro, Sudamérica y Europa. Desde México, soy Karen de la Cerda. Mon Laferte recibe 6 nominaciones a los premios Latin Grammy, incluido Álbum del Año por Femme Fatale. Camilo estrena su 5º álbum de estudio, Para Cuando Sean Mayores, y anuncia una nueva gira mundial. Patti Cantú presenta su EP basado en una historia real con 8 canciones que exploran distintas historias de amor y desamor. Hash anuncia Antes que te cases, su próxima colaboración con Cristian Castro y Los Ángeles Azules. Y Tini lleva Pael al primer lugar de nuestro conteo mientras prepara nuevas fechas de su gira Cumbia Sin Fronteras 2026.
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0: Mon Laferte acaba de recibir una noticia especialmente importante para su carrera. Femme Fatale fue incluido entre los nominados a los premios Latin Grammy 2026 en la categoría de Álbum del Año. La ceremonia se llevará a cabo el próximo 12 de noviembre en Las Vegas y la Academia Latina de la Grabación confirmó 6 nominaciones para Mon Laferte. Mientras tanto, A Pesar de Mí y de Ti continúa formando parte de esta nueva etapa musical de la chilena. Justo esta canción pierde 2 puestos. Cae al número 15.

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2: Camilo acaba de estrenar completo su 5º álbum de estudio Para Cuando Sean Mayores, después de presentar El Árbol como primera puerta de entrada a este proyecto. Este disco está compuesto por 13 canciones y nació a partir de su experiencia como padre y de su relación con sus hijas Índigo y Amaranto. Además, Camilo confirmó que llevará este proyecto a una gira mundial que comenzará en octubre en Miami y llegará a México en febrero del 2027. Esta semana, El Árbol pierde 3 puestos, cae al número 14 de la lista.

0: 33 lugar.
1: Maluma y Shakira unen sus voces en Agua, una colaboración que combina pop latino con sonidos tropicales. El tema presenta una faceta fresca y romántica de ambos artistas. La canción habla de una relación marcada por la atracción y el deseo de volver a encontrarse. La química entre los dos intérpretes se refleja en una producción con sonido contemporáneo y bailable. Agua representa un nuevo encuentro entre dos de las figuras más reconocidas de la música latina. Esta semana, Agua ingresa a nuestro conteo. Ocupa la posición número 13 con Maluma y Shakira.
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2: Paty Cantú acaba de lanzar junto a Matiz La Ridícula Idea, pero la canción llega acompañada de un proyecto todavía más amplio, su nuevo EP, basado en una historia real, estrenada el 3 de septiembre. La producción reúne 8 canciones y presenta una etapa mucho más personal de la cantante, con historias de amor, desamor, celos y relaciones. La Ridícula Idea cuenta con un after party oficial publicado en YouTube, ampliando el contenido alrededor de la colaboración. Esta semana, La Ridícula Idea gana 2 puestos, ocupa el número 12.

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1: Por ella representa la combinación de tres nombres importantes de la música latina: Belinda, Los Ángeles Azules y el productor Tiny. La FIFA destacó.

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1: Si se acaba el mundo, continúa teniendo actividad en plataformas digitales después de su lanzamiento el pasado 26 de junio. Esta canción forma parte del universo de Wet Dreams, que es uno de los capítulos de la nueva etapa conceptual de Dana y representa su acercamiento al sonido urbano mexicano junto a El Malilla. En Spotify, este sencillo continúa disponible dentro del catálogo oficial de ambos artistas y también mantiene presencia en las listas relacionadas con la música mexicana urbana. Si se acaba el mundo, se mantiene en el puesto número 10.

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1: Greasy continúa desarrollando la etapa de Candela, un álbum que la propia cantante ha descrito como uno de los proyectos más personales. Este disco nació como una manera de mostrar una faceta más íntima del artista después de la etapa de su alter ego Yeliana. Solecito Vení, junto a Rawayana, forma parte de esta nueva identidad musical. La colaboración combina la propuesta colombiana de Greasy con la influencia caribeña de Rawayana y continúa siendo uno de los encuentros internacionales del álbum. Esta semana, Solecito Vení pierde un puesto y ocupa el número 9.

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1: Paty Cantú acaba de ampliar la historia de 3 veces al incluirla dentro de su nuevo EP basado en una historia real, estrenado el 3 de septiembre. Este proyecto reúne 8 canciones y coloca a

tres veces, junto a otros temas inéditos como Celos, Dicen que ella dice y El accidente ideal. Además del lanzamiento del EP, Patti Cantú mantiene activa su Terapia Tour con fechas recientes en Puebla y la Ciudad de México. Tres veces pierde dos puestos. Ocupa el número 8 esta semana.

0: Séptimo lugar.
1: Siddhartha continúa sumando reproducciones con Pedacito de mi corazón, uno de los temas centrales de su álbum Radio Nostalgia. La canción fue lanzada el 30 de julio y actualmente aparece con más de 2.5 millones de reproducciones en Spotify, superando la cifra que registraba la semana pasada. El tema, además, se mantiene dentro de las canciones principales del catálogo de Siddhartha en Spotify y forma parte del repertorio de Radio Nostalgia. Esta semana, Pedacito de mi corazón gana 2 puestos y ocupa el número 7.

0: sexto lugar.
1: Hash estrenó el pasado 24 de septiembre Antes que te cases, una colaboración con Cristian Castro. Las hermanas Hannah y Ashley comenzaron la promoción del tema en sus redes sociales y anunciaron el pre-save para sus seguidores. Esta canción llega después de ¿Qué le pongo?, manteniendo la nueva etapa del dúo alrededor de su sonido pop con influencias country mexicanas. Además, Hash continúa con la gira Hashville 2026, por lo que el grupo mantiene simultáneamente nueva música y actividad en escenarios. Esta semana, ¿Qué le pongo? Pierde un puesto. Ocupa el número 6.
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1: Yuridia continúa con las cartas sobre la mesa tour. Esta semana llevó nuevamente Eres mi nada a los escenarios, ahora durante la presentación que tuvo el 15 de septiembre en Reynosa, Tamaulipas, México. Esta canción aparece dentro del bloque regional del espectáculo y cuenta con una introducción extendida antes de comenzar. El repertorio también incluye grandes clásicos de la música mexicana y versiones de canciones de artistas como Selena, Jenny Rivera y Rocío Dúrcal. Esta semana Eres mi nada pierde un puesto y cae al número 5.

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1: Siddhartha mantiene al tema Si tú te vas dentro de las canciones destacadas de Radio Nostalgia, su más reciente álbum de estudio. Esta canción aparece actualmente en la selección de temas principales de Siddhartha dentro de Spotify y ocupa el quinto lugar del tracklist de Radio Nostalgia. El álbum continúa incorporándose al repertorio que el cantante presenta en esta nueva etapa y Si tú te vas se mantiene como uno de los temas que representan este concepto de nostalgia y memoria. Esta semana, Si tú te vas, pierde un sitio y ocupa el número 4.

0: hacemos una pausa. 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
7: Bienvenidos a otra edición de este programa. 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

0: gracias por continuar con nosotros en el Top Show Internacional. Estamos a punto de descubrir quiénes ocupan esta semana los tres primeros sitios. Desde México, soy Karen de la Cerda y este programa se escucha en Carballo, Coruña, España, a través de Fórmula Hit 106.5. Gracias por estar con nosotros. En Cochabamba, Bolivia, por Radio Estrella Bolivia 93.1 y en Durango, Durango, México, por Promosad Radio. Gracias por continuar con nosotros. Ha llegado el momento de conocer a los protagonistas de esta emisión.
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0: Dolce Vita continúa generando atención en redes después de convertirse en la primera colaboración pop oficial entre Dana y Belinda. El videoclip ya había superado el millón de reproducciones poco después de su estreno y su propuesta visual sigue llamando la atención por la estética inspirada en el verano italiano, el glamour y la moda. La canción forma parte de Wet Dreams, el segundo capítulo del proyecto Visions de Dana. Esta semana Dolce Vita gana 4 puestos. Ocupa el número 3.

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2: Fonseca continúa celebrando la etapa de su disco Antes que el tiempo se vaya, una producción que reúne colaboraciones con artistas como Juanes, Rubén Blades, Rawayana, Manuel Medrano y Río Roma. El tema que comparte con Juanes continúa creciendo también en YouTube. El video oficial ya supera las 9.3 millones de reproducciones en el canal oficial de Fonseca. Antes que el tiempo se vaya, ha perdido una posición, deja el sitio de honor y cae

Estos son los favoritos de la semana. Quinto lugar.

0: Primer lugar.
1: Los Ángeles Azules y Chini continúan llevando Pael a nuevos públicos después de unir la cumbia mexicana con el pop argentino. Esta agrupación confirmó además nuevas fechas de su gira Cumbia Sin Fronteras 2026, incluyendo presentaciones en Estados Unidos durante septiembre y dos conciertos en el Auditorio Nacional de la Ciudad de México para noviembre. Así, la colaboración continúa expandiendo el alcance internacional de ambos proyectos. Y esta semana, Pael gana ese puesto que le faltaba para colocarse en el número uno de la radio de habla hispana.

0: productor ejecutivo, Carlos Alberto Jesús Frías. Edición de Pro Tools, Juan Santoyo Urbina. Imagen gráfica, Ana Ramos. Musicalización, Diego Machado. Creación y dirección artística, Paco Correa.
1: Gracias por habernos acompañado en este conteo. Esta fue nuestra emisión ininterrumpida 1400. Gracias por estar con nosotros en las principales ciudades del mundo que hablan español y en cualquier rincón en donde este maravilloso idioma se hable, escúchanos a través de los cuadrantes Líderes Hispanos. Desde México, soy Karen de la Cerda. Te esperamos en nuestra próxima emisión en exclusiva por este cuadrante la próxima semana. Hasta entonces.
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13: Hola amigos, bienvenidos al Hot 20 de Concierto FM, que inician Bebe Rexha, la morena norteamericana, la neoyorquina, con Fedles, la banda británica, y su versión de New Religion, número 20.

0: con un enorme éxito en Europa, New Religion, a cargo de Bebe Rexha y Fedles, comenzábamos la selección de esta semana.
1: Escalón número 19.
0: En el 19, un suceso mundial que se mantiene, The Fate of Ophelia, la realización genial.

0: Ophelia. ¿Cuántos recuerdos con estos clásicos de Concierto Punta?
1: Y lo que vamos a recordar ahora es un genuino producto de Impactos y de Radio Independencia. Descubierto por Impactos en 1977, un temazo de una banda francesa, Crystal Grass, You Can Be What You Dream. Recuerdos de los 70 aquí en el Hot 20.

0: temazo de Impactos, creado e impuesto en Uruguay por Radio Independencia. Impactos basado en Crystal Grass con You Can Be What You Dream de 1977. Hot 20.
1: Lugar número 18.
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0: Debutando esta semana el DJ alemán de Bauza, el creador de Magnetic, uno de los mayores sucesos del verano 2026 en Europa, con su nuevo corte que está buenísimo, Luz.

0: de Bausa en el número 18, cerramos el primer bloque del Hot 20 de Concierto FM y su nuevo corte, Lose Myself. Antes, en el 19, Taylor Swift, The Fate of Ophelia. Y en el número 20, Bebe Reza con Faithless para New Religion.
1: Puesto número 17.
0: Cayendo dos lugares al número 17, Phoenix, la realización de Marshmello y Portugal.

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5: Y los invito a compartir, a recordar un exitazo de fines de los 70. Fue el primer gran éxito, la carta de presentación de una tremenda banda norteamericana, Toto, y su realización de Hold the Line.

0: ¡Qué temazo, mi Dios! Hold the Line. Así conocimos a Toto a fines de los 70 en Impactos. Es un placer recordarlo.
1: Escalón número 15.
0: En el número 15 y subiendo un lugar, un suceso enorme de la música disco de finales de los 70. Ring My Bell, de Anita Ward, su creadora, ahora en la interpretación del rapero británico H.

0: Siguen envolviendo. Ring My Bell, finales de los 70, otra vez está de moda en la realización del rapero británico H, número 15, cerrando este bloque del Hot 20. Antes, en el 16, Calvin Harris, el famoso DJ escocés estrella de Ibiza, con Satisfy, su nuevo corte. Y comenzamos el bloque con Marshmello, el DJ norteamericano que siempre actúa con casco, con Portugal The Man, Phoenix.
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0: Soy Bercio Peñán y con mucho gusto sigo junto a ustedes con esta selección, la selección mayor de Uruguay, el Hot 20 de Concierto.
1: Puesto número 13.
0: Subiendo un lugar el número 13, la

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0: Sigue sin actividad, con su año sabático ya alargado, ¿eh? Adele, qué buen momento para recordar su propia versión de un exitazo de Dirty Harry John Oates, Man Eater.

0: Grandiosa, Adele, y una realización, un cover insuperable de Man Eater, brillando en la selección del Hot 20 de Concierto FM.
1: Posición número 12.
0: En el número 12, cayendo un lugar, Mi Chico.

0: Es éxito en Europa, es éxito en Uruguay. Mi chico, DJ Goya, número 12, cerrando este bloque en el Hot 20 de Concierto FM. Antes, en la posición número 13, Chaka Khan con Snoop Dogg, Boogie's in My Soul. Y comenzamos el bloque con Peggy Goo. Probablemente la tengamos en el verano 2027 en punta con Woman, su nuevo éxito.
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0: 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Estos son los grandes sucesos del momento. Sigamos disfrutando juntos el Hot 20 de Concierto Punta.
1: Escalón número 11.
0: Subiendo lugar al número 11, Stella Lefty, una cantante country de Los Ángeles y un éxito enorme en todo.

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1: 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Lugar número 10. So,
2: estuvo varias semanas el número 1 del Hot 20. Muy pegadiza la realización de Diggy Diggy Diggy. Baja 5 lugares, el número 10 esta semana.

0: Recuerdos.
1: Memories. La Electric Light Orchestra en el momento de recordar grandes hits aquí en el Hot 20. Una banda que a comienzos de los 70 fusionó la música rock con instrumentos como el violín, el violonchelo, todo con un muy buen, con muy buen gusto. La Electric Light Orchestra, conducida por Jeff Lynne, y este recuerdo 1975, temazo, Living Things.

0: Un recuerdo fantástico de los 70, la Electric Light Orchestra pasaba con su versión de Living Things. Hot 20.
1: Puesto número 9.
0: Y subiendo lugar al número 9, un exitazo country en toda Europa. Es el número 1 hoy en Inglaterra. ¿Qué me dicen? Ella Langley.

0: suceso primero en Estados Unidos, que llegó al número uno también en Inglaterra. Esto no es común. Era número 9, cerrando este bloque del Hot 20, Houston, Texas, la realización de Ella Langley. Antes, en el número 10, Diggy Diggy Diggy, un suceso enorme en todo el mundo. Fue número 1 del Hot 20 hace varias semanas. Y en la posición número 11, la californiana Stella Lefty y su versión de Boston.
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0: Soy Berch Rupeñán y sigo con mucho gusto presentándoles el Hot 20 en Concierto Punta.
27: Posición número 8.
0: se mantiene el número 8 con un éxito enorme por su gira por Estados Unidos llenando estadios. Bruno Mars, I Just Might.

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1: Escalón número 7.
2: Hola, Punta del Este, soy Shakira y desde Concierto FM, un beso grande para ustedes y aquí los dejo con esta canción.
3: Fue el tema del mundial, no caben dudas, ¿eh? Dai Dai, la realización de Shakira, sigue siendo un hit en todas partes. También en el Hot 20. Sube dos lugares al número 7 esta semana.

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1: ¡Nossa! ¡Nossa!
2: ¿Cómo pegó este tema brasileño en el verano 2012? Fue locura. Michel Teló, un suceso de aquellos con Ay, si eu te pego. ¿Lo recuerdan?
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0: Brasil siempre presente en los veranos de Concierto Punta. En el verano 2002, este tema de Michel Teló pegó y de qué manera.
1: Lugar número 6.
0: En el número 6 y subiendo lugar, Hugel

0: Fue el tema del verano 2026 de Punta del Este. Un éxito enorme en Concierto Punta. Jamaican Bam Bam, Hugel, sigue siendo un hit de proporciones en Europa. El número 6 del Hot 20 cerrando este bloque. Antes, el número 7, Shakira con Dai Dai. Y en el octavo lugar, Bruno Mars, buenísimo tema, I Just Might.
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0: 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Y mucho gusto en presentarles, señoras y señores, el bloque final del Hot 20. Aquí están los 5 mayores éxitos del momento en Uruguay. Comenzamos.
1: Puesto número 5.
0: En el número 5 y subiendo un lugar, una banda australiana, Tame Impala y su versión de Dracula.

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1: Posición número 4.
2: Sin discusión, el número 1 del verano europeo 2026. Talk to You, realización de Another, el dúo electrónico neerlandés que este verano va a estar en Punta del Este con Concierto Punta, el verano 2027.

0: Bueno, todos esperamos la llegada de Anada, el dúo electrónico neerlandés al verano 2027 de Concierto Punta. Nos presentaban su gran éxito, Talk to You.
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0: ¿Y qué tal si recordamos un exitazo del verano 98 de Concierto Punta? Una banda dance británica, Darío G y su versión de Sunshine.

0: recuerdos, seguimos subiendo rumbo al número 1.
1: Escalón número 3.
0: En el tercer lugar, un éxito en todo el mundo, un DJ marroquí, Kimo Sounds, se mantiene con Rise Slow.

Lugar número 2. Estuvo 8 semanas en el número 1 del Hot 20. Ocupa la segunda posición esta semana. Moving to the Sun, el éxito mundial del francés Hugel, aquí en el Hot 20.

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1: Y antes de ir al encuentro del número uno del mayor suceso del momento en Uruguay, ¿qué tal si recordamos un número uno del 2020? Año en el que se consagró Dua Lipa con su

0: Y luego de Dua Lipa y este recuerdo, este número uno del 2020, ya vamos al encuentro del número uno en Uruguay en estos momentos. El mayor suceso en nuestro país. El nuevo trabajo de Karol G, By Wow. Karol G, por segunda semana consecutiva, número uno en nuestra selección.
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0: con Karol G, número uno en nuestra selección con Bye Wow, cerramos la emisión de esta semana del Hot 20.
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amigas, amigos, ¿qué tal? ¿Cómo están? Qué gusto poder saludarlos. Bienvenidos a la cinta de los éxitos. Juan Celsa hablando con todos ustedes. Arrancando este nuevo programa. Marcelito, ¿cómo te va? Bienvenido, amigazo. Gabriela Medina, gracias por seguirme. Gabriela, sos nueva por acá, bienvenida. Contame, a ver, ¿de dónde sos? Ciudad del Carmen, Durazno, te saludo. Pasame un tema de Fede Rojas. Dale, gracias, Gabriela. Le ganaste a Marcelo, ¿eh? ¿Cómo te va, Marcelo? Mirá que hablar contigo es difícil, ¿eh? ¡Mamma mía! Carlos, desde Trinidad, saludos, abrazos. ¿Cómo estás, Carlos? Bienvenido.

Arrancamos la cinta de los éxitos hoy, como todos los días. Y bueno, te vamos a presentar durante un par de horas buena música y buenas canciones para bueno, estar ahí donde vos estás. Para que, bueno, disfrutes de grandes canciones, de temas que van pidiendo, de temas que van solicitando. Si bien nosotros incursionamos por dentro de la música latina, tropical, cumbia y todo eso, a veces metemos alguna otra cosita, alguna otro temita que por ahí ustedes no pensaban escuchar, o que hace tiempo que no escuchan. Y bueno, por ahí lo disfrutamos aquí en la cinta de los éxitos, ¿eh? Carlos dice: lindo clima hoy a disfrutar. Está frío hoy por acá, ¿eh? Desde Flores, Trinidad, saludos, Carlos. Está frío de nuevo, che, tremendo.

aburrís, si no laburás, ¿qué haces? Si no facturás, ¿qué haces? Vamos a recordarle la comunicación a través de nuestro WhatsApp, el 099-684463, si estás en Uruguay. Si estás fuera de Uruguay, el prefijo es el +598. +598 99

si no tenés que vivir de la pesca, pero todo, uf, tenés que ir a pescar. Matías Ortiz, bienvenido, ¿cómo te va? Marcelo, contame, ¿en qué andás? A ver, mucho laburo por ahí, ¿no? Yo veo que metés horas y horas y horas y horas. Julio 821, ¿cómo te va? Bienvenido. Eduardo González, buen partido para cualquier chica, Marcelo, ¿eh? La verdad que laburador al 100%. Ignacio Ferro, bienvenido.

0: Julia.
1: Oye, Puchula, ¿cómo te va, Erika? Bienvenida. Eduardo González, gracias. ¿Cómo te va? Bienvenido. Gracias por seguirme, Eduardo. Rubén Medina 383, ¿cómo está ese café? Bien, por suerte, calentito, calentito está.
0: Espérame en la puerta, bien.
1: Erika, tenés razón que están de vacaciones.

0: Yo ando bien, Marcelo, ¿y vos? Alex Estela cantando esto que se llama Oye Puchula. A ver si ustedes se acuerdan de esta canción.
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0: Dalila, que es del departamento de Rivera.
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0: Gracias, Dalila.
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0: viene mi amigo de Rivera, viene para acá, que ya me llamó, que venía en camino, no sé, dejó un mensaje, no sé, a las 8 de la mañana. Voy en camino para Montevideo, Juan.
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0: Meli, ¿cómo te va? Bienvenido. Uno de los primeros hits que colocó Nicky Jam, El Amante, ¿se acuerdan?
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0: Dicen que está muy lindo, voy a ver si voy, Hola India, ¿cómo te va? Bienvenida. Leo Ran, bienvenido. Gonza Uyuy, bienvenido.
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0: María me dice, mucho frío, María, entraría

Lucy Alfaro, ¿cómo te va? Dice, pasame un tema de Beto desde Santa Rosa. Dale, con gusto. Ahora te paso en un ratito un tema de Beto Núñez. Hola Gaby, ¿cómo te va? Bienvenido. Noelia Pérez, bienvenida también. Para los románticos y las románticas, ¿eh? Para la Colo, que es una romántica. Silvana Pedreira, ¿cómo te va, Silvana? ¿Sos nueva por acá? ¿Vos puede ser? Si sos nueva, seguime, dale. Vamos con la voz de Ricardo Gaitán, aquí está. Nunca voy a olvidarte, ¿eh?

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Santana Hernández, ¿cómo le va? ¿Cuánta seriedad? Para nada. Gavita dice, ando cocinando ahora y luego a trabajar. Gavita dice, esa foto es de la Ciénaga, en Venezuela. ¿Sos venezolana, Gavita?

Seguimos compartiendo la música de la cinta de los Edios Waldito. Saludos de Paysandú, Juan, siempre te escucho por Latina FM. Ahí estamos, siempre, todos los días, 19 a 21 horas en Paysandú, en Latina FM, por Canal 4 y por Latina TV. También pueden ver nuestro programa de televisión, Ale Géminis, ¿cómo te va? Bienvenida, Ale, qué lindo que estés acá nuevamente. La Turca, desde Salto, te mando saludos. Juan, gracias, Turca. Ahí estamos en la cadena Caster, ahí en Salto, Estamos por una cantidad de radios impresionantes. Gracias, Silvana, por compartir el programa. Gavita dice, pero vivo en Uruguay hace muchos años, qué bueno. Hola, Lore, ¿cómo te va? Bienvenida a la cinta de los éxitos. A ver qué más tengo por acá. Te los pasé, Juancho. Ahí está. ¿Lo que me pasaste? ¿Los videos? Edgar, ¿dónde estás, Edgar? ¿Dónde está Edgar? No sé si está Edgar. ¿Cómo estás, Lore? Bienvenido. Vamos a darle me gusta. Recordamos este clásico de Caribe con K con Alex Estela. No me compares. Aquí está en la cinta para vos. O sea que está oculto, Edgar. Ahí está la frita.

Waldito, ¿de dónde sos? Carla, ¿cómo te va? Bienvenido. Panda, ¿cómo te va? Bienvenido. No me compares, estábamos con Alex Estela.

0: Sergio Reynoso, ¿cómo te va? Bienvenido.
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0: Eli Mesa, ¿cómo te va?
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0: Eli, no me acuerdo, contame de dónde sos. Hace tanto tiempo que no los escucho. ¿Por qué, Eli? ¿En qué andabas? Contame.
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0: ¿De dónde sos, Eli? ¿Me seguís vos?

0: seguime entonces, Eli, bienvenida. Antes sí, ahora no, ¿por qué no me seguís? Dale al botoncito rojo ahí, pic, y me seguís, dale, gracias. Juanjo Carp, bienvenido a la cinta, ¿eh? Joa 27, bienvenido.
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0: Cufré, gracias por seguirme.
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0: Noé, bienvenido.
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0: Vamos con este clásico de Miguel Ángel Cufós, un temazo que cantó con Chicano, ¿eh? Luna y Sol.

Fátima Rivero, ¿qué tal? ¿Cómo te va? Bienvenida. Gualtito, saludo para mi amor Marcela Zavala. Un tema de Gerardo Nieto, piénsalo dos veces. Bueno, dale. Connie Almendra, saludos desde España, mi Uruguay querido. Siempre en mi corazón, Cerro Cerro, dice Connie Almendras. Connie, me tenés que seguir, dale ahí, seguime. Facundo Peña, ¿cómo te va? Bienvenido, Facundo.

0: Hola Sole, ¿cómo te va? Bienvenida.
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0: Dice Sole, dice, llegó la más linda de los Solanas, ¿eh?
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0: Hace tiempo que no escuchábamos esta, Juan, la verdad que sí. Aquí está Remo de Artigas, ¿se acuerdan de este gran tema? No tiene, es uno de los últimos. Pero bueno, tiene tantos temas Daniel Fernández y su grupo Remo de Artigas que lo habíamos dejado de pasar porque habíamos estado incursionando por sus clásicos. Remo de Artigas.

Gavita que dice, Juan, mandé 50 comentarios a tu live, ¿eh, Gavita? Facundo Peña, y siempre prendidos a la cinta en el trabajo. Vamos arriba, dale. ¿En qué trabajan, Facundo? Dale. ¿Y en dónde? Hola, Lucy. ¿Cómo te va? Sos nueva por acá, me parece, ¿eh? Contame de dónde sos y seguime, Lucy.

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Alice Argencio, ¿cómo te va? Bienvenida, buena música. ¿De dónde sos, Alice? Sos nueva, me parece, por acá, ¿no? Gracias por seguirme. Facundo Peña, yo creo que vos me estás siguiendo, ¿no? Ale Géminis, El Canario, ¿cómo te va? Bienvenido. Aquí está Martín Quiroga y su historia de taxi, ¿eh?

0: Parece que Lore vive también en La Teja, pero dice que ella no es.
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0: Damián Rodríguez, ¿cómo te va? Bienvenido. ¿Cómo me gusta tu novio? Platino Superstar, me gusta este tema. Aquí está, lo hemos pasado muchas veces. Aquí está

0: Marcelo me dice, Juancho, ¿te gusta la novia? Me encanta.
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0: Frágil, vulnerable, pobre la novia, dice Alejandro.

0: Cuida a tu novia, que aquí estoy yo, ¿eh? ¡Tu novia! Tu novia, tu novia, tu novia. Platino Superstar, ¿eh? Uno de los temas que en su regreso Platino volvió a la música tropical. Con este tema funcionó muy bien. Lástima que después no le funcionó mucho a Platino lo demás.
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0: Y bueno, pero este tema realmente marcó y sigue marcando, ¿no? Tu novia, ¿eh? Es especial, es hermosa.
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0: ¿Cómo te va, Leo? Bienvenido. ¿Cómo andás, Leo? Bienvenido.
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0: Jamás pensaba en engañarte, jaja.

Hola Mora, ¿cómo te va? Hola. Tengo a Sole, tengo a Fernanda. Joel 90, tengo a

Todo está bien, sí. Ayer hablé con las dos. Encantadora, me divertí. Lástima que tenía que cortar. Fabricando fantasías. Qué personajes. Gracias, Aisha. Gracias. Gracias, Leo. Gracias, Ricardo. Gracias, Ricardo Vázquez. Bienvenido a la cinta. No te tengo a vos, ¿eh? Seguime, Ricardo.

0: Delfina, ¿cómo te va? Bienvenida. Nati 23, bienvenido. Freddy Pereira, hola. Y nos vamos a Tomás Gómez Oro. Y se viene el video de este tema y lo vamos a estar presentando aquí en nuestro programa, No solo en la versión en televisión de nuestro programa, sino también para aquellos que nos miran a través de las redes sociales. Lo vamos a presentar en cualquier momento, Aquí está Fabio Tona con este tema que anda muy, pero muy, pero muy bien,
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0: Ay, ay, ay, ay, aquí está Fabio Tona. Aquí estoy, A tu medida, Fabio Tona.

Estábamos con Fabio Tona y este tema que anda muy bien, ¿eh? Se llama a tu medida, ¿eh? Hola, Noé Adán, ¿cómo te va, corazón? Bienvenida a la cinta de los éxitos. Ahí, gracias a alguien que me ha comenzado a seguir, que no sé lo que dice por acá. A ver, voy a ver si puedo ver quién es. HKJ, yo que sé. Bueno, dale, gracias, bienvenido a la cinta de los éxitos. Gracias por seguirme. Gracias por seguirme, al fin una buena canción, dice. Bueno, Soli, ¿cómo te gusta pelear?

0: El amor de raíz de el grupo de acá nomás. A mis tíos que están escuchando en Melo, La verdad que no lo tengo, ese grupo de acá nomás.
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0: Subime esa, me dice Sole. Esta te la subo, dale. Aquí está la decana, el mejor de los amantes. Dale, vamos arriba, dale.

Ale, me dice, ¿en qué radio y en qué dial estás? No sé de dónde sos, Ale, contame, a ver. ¿De dónde sos, Ale? A ver, contame.

sale de Florida, Uruguay. No, por ahí no, no, ninguna radio creo que sale. Que esté enterado, ¿no? Giorgeline, ¿cómo te va? Bienvenida.

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Teresita que le dice a Marcelo, ah, bueno, estamos iguales, Si no es contigo, con nadie. Que fluya el amor, chicos. Hay que dejarse llevar, Rosana Brignoni, bienvenida. Cristian Celsa, si no es contigo, con nadie.

Marcelo dice: Juancho, ella me ama y yo me dejo llevar. María Matilde, que está en Punta del Este, en Maldonado, por ahí le encanta este tema. Y aquí está. ¿Estará escuchando? Digo yo que sí, ¿no? Fede Rojas, número desconocido.

0: Marce.
1: ¿Quién
0: es Laura, Marce?
2: Cuando digo que me equivoqué, el que te escribe canciones.
0: Pregúntale al doctor Amor quién es Marce.

Laurus. Si aparece, con gusto la saludo, pero no sé si está por ahí, no vi nada. Así, ¿eh? A vos se te pasó el tren, Mary, dice. Esa se la dedico a Laura, dice Marcelo. Bueno, dale. Hola, Gise, ¿cómo te va? Bienvenido. Voy a compartir con ustedes la foto que nos sacamos cuando fuimos a ver a Beto Núñez ahí al reloj. El video no lo puedo compartir desde TikTok, ¿eh? Pero sí la fotito, dale. Vamos con el Beto y estos enganchaditos.

0: Pero no me puede superar. ¿Quién no te puede superar, Marcelo? Si mandan el corazón naranja, son parte del club de fans de la cinta de los Ex, manden un corazoncito naranja, dale.
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0: Una mujer como tú, ¿eh? Fabricio Acosta, gracias por seguirme, bienvenido. Raquel.

Bueno, ahí estábamos recordando a Chocolate por aquellos años, el Peluca, Jorge Gabriel, Ricardo Gaitán y Pamela interpretaban esta versión del tema, ese hombre, el tema de Pimpinela, que yo justamente subí a las historias de TikTok, algo de no me acuerdo el nombre, de un participante en un concurso en España, que justamente hacía la interpretación de los tres cantantes intérpretes de este tema de una forma espectacular. Yo supongo que debe estar todavía, así que si no la vieron, miren mis historias porque está muy, pero muy lindo para verla, ¿no? Gracias a Lore porque me hizo recordarlo, me había olvidado. Leo Lima, ¿cómo te va? Bienvenido. Gracias por seguirme, Leo. Un tema de Marito Silva. Tengo que buscarlo, no sé si me va a dar el tiempo porque estoy sobre el final.

0: nacional.
1: No sé por qué me pediste este tema tempranito. Me lo pidió, me escribió un WhatsApp y me dice: Juan, ¿podés pasar este tema hoy?
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1: Aquí está, cara de gitana. Viejísimo esto, Daniel Magal, ¿eh?
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1: Con esto me voy, amigas, amigos. Gracias a todos. Mañana vuelvo dos horitas antes. Con la cinta de los éxitos. Que lo pasen bien el resto del día. Ojalá te suceda algo que alegre tu vida. Chao.

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